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1: Dios nos da una misión. Es hermoso que muchas mujeres que esperan un bebé captan la misión que Dios les da de ser madres. ¡Qué regalo tan grande el de la maternidad! Y qué difícil a la vez realizar esa misión de ir alimentando física y espiritualmente para formar hijos estables, libres y felices. Saber que son prestados, que los tienes a tu lado por un tiempo para disfrutarlos, cuidarlos, respetarlos, darles mucho amor, que ellos se sientan queridos, aprovechar todos los momentos para convivir, porque el tiempo pasa y ellos crecen muy rápido. También estar pendientes de su formación para que el día de mañana sean hombres y mujeres de bien y ayudarlos a fortalecer sus alas para que puedan emprender el vuelo en busca de su propia vida.
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0: Es el momento de la oración de la noche.
1: Ya es de noche, Señor, y te decimos, quédate con nosotros.
2: Que la luz de tu gracia no conozca nunca el anochecer en nuestras vidas.
1: Que el trabajo de este día haya sido como ofrenda sin defecto agradable a tus ojos.
2: Que en nuestras palabras y acciones hayamos sido luz del mundo y sal de la tierra para cuantos nos trataron.
1: Ilumina, Señor, nuestra noche y concédenos un descanso tranquilo.
2: Que mañana nos levantemos en tu nombre y podamos contemplar con salud y con gozo el amanecer de un nuevo día.
1: Es de noche, Señor. Quédate con nosotros.
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5: Bienvenidas y bienvenidos a la Hora Nacional. Muy buenas noches. Hoy no está conmigo el Chá, pero me da mucho gusto que me acompañe Orlando Mato.
6: Lo cual es un verdadero placer, mi Leo. Y vamos a arrancar con música de Gil Nabor, un artista que hace rap en lengua mazahua, llevando sus raíces y tradiciones a nuevas generaciones con su música.
5: Además, hablaremos sobre el Día Nacional del Psicólogo y del ABC de las Emociones, que es la estrategia impulsada por el gobierno federal para fortalecer la salud mental de jóvenes y también prevenir las adicciones y la violencia.
6: Les compartiremos información sobre el Registro Nacional de líneas telefónicas porque su plazo de inscripción vence el 30 de junio.
5: A propósito del Día Mundial de la Diversidad Cultural para el Diálogo y el Desarrollo, vamos a platicar con la cineasta indígena Ana Tsayep sobre el documental Licham Morí.
6: Tenemos un reportaje especial sobre el Día Nacional de la Lucha contra la Homofobia, Lesbofobia, Transfobia y Bifobia, una fecha que busca promover el respeto, la igualdad y la no discriminación.
5: Tendremos nuestros flashazos del bienestar, que tienen información breve y útil sobre programas sociales y apoyos para la población.
6: Y en las Chilanguiales traemos una lista de las mejores ferias, museos y eventos culturales en la Ciudad de México.
5: En México, más de 7 millones de personas hablan alguna lengua indígena, según el INEGI. Y entre ellas, el mazahua se mantiene como una de las más representativas del centro del país.
6: En este contexto surge la propuesta de Gil Nabor, un rapero que usa la música urbana para preservar su lengua, combinando el hip hop con la cosmovisión mazahua para acercar a las nuevas generaciones a sus raíces.
5: Sí, él es uno de los artistas indígenas que han encontrado en el rap una forma de identidad y también de resistencia cultural. Vamos a ver y escuchar una de sus canciones.
7: Kimi Treshaki, en Getzko Gil Nabor, soy Gil Nabor y vamos a cantar Recuerdo aquí en la Hora Nacional.

0: Un saludo a toda mi raza, Dixlahuaca, Jocotitlán, Jiquipilco, San Felipe del Progreso, Almoloya de Juárez, Villa Victoria, Villa de Allende, Donato Guerra, El Oro, a toda la raza, Zitácuaro, Michoacán, el pueblo Mazahua está presente. Yeah.
1: En México, más de 35 millones de niñas, niños y adolescentes tienen distintos retos emocionales en su desarrollo, lo que ha

0: programa El ABC de las Emociones busca brindar herramientas para identificar, nombrar y gestionar lo que sentimos, con el objetivo de prevenir conductas de riesgo como las adicciones o la violencia en contextos escolares y comunitarios.
1: Las iniciativas preventivas en escuelas y comunidades son clave para poder fortalecer el bienestar emocional desde edades tempranas. Vamos a conocer de qué se tratan estas actividades que se están implementando en los salones de clase.
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0: En México existen más de 300,000 profesionales de la salud mental y el 20 de mayo además es su día, el día del psicólogo y de la psicóloga. Es importante saber qué es lo que pasa en esa carrera, en esa disciplina y cómo nos afecta y cómo también nos beneficia. Es por eso que en esta noche viene la doctora Jessica Zapata Téllez del Instituto de Psiquiatría Ramón de la Fuente Muñiz para platicar de todo lo relacionado con nuestra salud mental. Doctora, bienvenida a la
5: hora. Muchísimas gracias, un gusto que podamos hablar de estos temas aquí.
0: Empecemos por algo que es muy común, que de pronto la gente hasta ignore un poco lo que pasa en su cabeza y en sus emociones. ¿Por qué hay que darle reconocimiento?
5: Esa es una pregunta importante. Creo que hay que darle reconocimiento porque es parte también de la salud integral de los seres humanos. No solamente hay que tener nuestro cuerpo bien al 100%, creo que también la forma en cómo nos sentimos y lo que pensamos impacta en las cosas que hacemos y en cómo nos conectamos a las cosas que son importantes para nosotros. Creo que eso es bueno.
0: Hay bastantes avances en esta percepción de ir a terapia, pero aún hay algunos tabúes.
5: Yo creo que uno muy importante es creer que las personas que van al psicólogo son débiles o que no pueden con sus problemas solos o solas. Eso es falso. Creo que el hecho de que ya haya algo que te afecte, aunque sea pequeño en tu vida cotidiana, es motivo de atención. Y la verdad es que nosotros los psicólogos ayudamos mucho a desatorar las cosas que nos mantienen sufriendo. Eso es importante.
0: También es importante recordarle a la gente que hay diferentes tipos de terapias y de disciplinas y que pues podemos buscar en uno y en otro hasta encontrar la que más nos agrade.
5: Sí, hay varios enfoques de psicoterapia. Hay algunos que de hecho están más apegados a las cuestiones científicas que nos pueden decir que hay evidencia que funciona para diferentes tratamientos. Los enfoques que tienen más enfoque psicológico científico tienen que ver con las terapias de conducta. Actualmente son aquellas que tienen más evidencia.
0: De pronto se puede pensar que hay alguna edad específica buena o mala para acudir con un profesional de la salud mental, pero eso también es falso.
5: Sí, es falso. Habemos psicólogos que somos especialistas en los diferentes grupos etarios de la vida. Hay especialistas en niños que atienden problemas de conducta. Uh-huh. Hay psicólogos que son especialistas en adolescentes que trabajan muy en conjunto con los padres, por supuesto con adultos. Y un área que de pronto es muy olvidada, pero también hay mucha atención, es a los adultos mayores, que se cree que ya no reciben o ya no deberían recibir atención psicoterapéutica, y esto es falso.
0: Hay algo que yo quiero preguntarle específicamente, el ABC de las emociones, ¿de qué se trata?
5: Se trata de poder gestionar nuestras emociones de la mejor manera para poder alcanzar nuestras metas. Uno de los primeros pasos es poder reconocer cuando estamos experimentando una emoción y poderle poner una etiqueta, saber qué es lo que estamos sintiendo, porque es muy común que confundamos de pronto tristeza con enojo o algunas otras emociones. La siguiente parte también es saber los impulsos que esa emoción nos genera y saber si esos impulsos son adecuados con las metas que tenemos en cada situación.
0: Bueno, y lo que decía, hasta las películas sirven para eso, ¿no?
5: Sí, en las películas podemos encontrar mucha información recreativa y también informativa.
0: ¿Algunos hábitos que nos pueda recomendar para cuidar nuestra salud mental?
5: Sí, creo que lo primero es cuidar también nuestro cuerpo. Si nuestro cuerpo está bien, también nuestro sistema emocional o nuestro sistema mental está bien. Lo segundo también es atender, no dejar que las cosas se nos junten, sino notar cuando hay pequeñas señales de alarma de cuando ya no estamos durmiendo bien o cuando estamos respondiendo con mucha irritabilidad o cuando de pronto no queremos levantarnos de la cama y nos sentimos muy tristes. Creo que esas son algunas formas de notarlo. Y lo siguiente es, por supuesto, acudir con profesionales que sabemos cómo ayudar a sobrellevar ese sufrimiento o ese malestar de la mejor manera.
0: Muchas gracias, doctora. Qué enriquecedora charla. Y bueno, no dejarlo ahí en saco roto a la menor provocación. Hay que acudir siempre, hay que cuidar nuestra cabeza. Y el 20 de mayo es su día. Muchas felicidades, doctora.
5: Muchas gracias.
0: Las redes sociales, nada más para despedir, donde podamos encontrar más información, alguna página
5: claro,
0: que nos recomiende.
5: En la página del Instituto Nacional de Psiquiatría tenemos mucha información. Tenemos también redes sociales en Facebook, en Instagram. Y cada mes pueden encontrar grabaciones en donde hablamos de salud mental y de diferentes temas asociados a los seres humanos y a diferentes etapas de la vida.
0: Muchas gracias, doctor. Ahora sí, continuamos.

0: Oigan, ¿ya registraron ustedes su teléfono celular, su línea telefónica? Es muy importante, el 30 de junio vence el plazo y es importante saber por qué tenemos que registrarlos, cómo lo vamos a hacer. Por eso hoy en La Hora Nacional tenemos a un invitado que nos hablará al respecto. Ricardo Castañeda, el director general de Política Regulatoria de la CRT. ¿Cómo está, licenciado?
1: ¿Cómo está? ¿Qué tal? ¿Cómo estás, Orlando? Muchas gracias por invitarnos a platicar contigo de este importante asunto.
0: Oiga, esto se ha escuchado por todos lados y resulta que es un asunto de importancia nacional y hasta de seguridad.
1: Te platico. Se trata de una medida establecida por el Congreso de la Unión que salió en la recientemente emitida Ley Federal en materia de telecomunicaciones y radiodifusión, donde instruye que los operadores móviles tienen que llevar a cabo la vinculación de las líneas telefónicas móviles de sus usuarios, para lo cual la CRT emitió unos lineamientos en diciembre del año pasado, entraron en vigor en enero, y a partir de enero y hasta el 30 de junio es el tiempo que tenemos los usuarios de telefonía móvil para llevar a cabo la vinculación de nuestras líneas telefónicas. ¿En qué consiste la vinculación? Bueno, se trata de acudir con nuestro operador de telefonía móvil a un centro de atención a clientes, o bien llevar a cabo el proceso de manera remota desde nuestro propio teléfono celular a través de un aplicativo que los propios operadores han puesto, para que ante nuestro operador vinculemos la línea. ¿Cómo? Pues con una identificación oficial, puede ser la credencial del lector, puede ser el pasaporte o la denominada CURP biométrica. Cualquiera de esos tres documentos que tengamos son suficientes para llevar a cabo la vinculación, y se vincula a través de nuestro nombre y la clave CURP, los 18 dígitos que conforman la CURP, y con eso es más que suficiente para tener vinculada nuestra línea telefónica.
0: ¿Qué pasa si no lo hacemos?
1: Los servicios celulares son muy importantes para todas las personas, estudiamos, trabajamos, vendemos, compramos a través del teléfono celular, entonces es muy importante que privilegiemos la continuidad de nuestros servicios, porque la ley indica que si al término del plazo, que reitero es al 30 de junio, no hemos vinculado nuestra línea telefónica, vamos a sufrir una suspensión temporal de nuestros servicios. O sea, no perdemos nuestro número, no nos cancelan la línea, no perdemos nuestro saldo, pero sí vamos a tener una pausa en nuestros servicios, es decir, no vamos a poder hacer llamadas, enviar o recibir mensajes o usar nuestros datos hasta en tanto llevemos a cabo la vinculación de nuestra línea telefónica. Una vez que lo hagamos, si es que se nos pasó el plazo, los servicios serán restablecidos y los podemos usar como siempre, pero es muy importante que lo hagamos cuanto antes, porque cada vez se acerca más la fecha límite, y como suele ocurrir, mucha gente deja todo al último.
0: No me voy
1: porque
0: a hacer
1: si
0: el
1: no
0: cumplido.
1: Las plataformas pueden saturarse, o los centros de atención a clientes pues estén rebasados en su capacidad de atención. Claro. Y eso puede complicar para las personas o hacer más tardado o complejo el proceso de vinculación. Todavía estamos a tiempo para hacerlo.
0: Tenga plan o no tenga plan, y sea de chip, de prepago o no, tenemos que registrar la línea, no importa el esquema en el que estemos.
1: Sí, generalmente los operadores, cuando ya tienes un plan de renta, ya tienen los datos tuyos, pero sí es muy importante acercarse con el operador en este caso para asegurarnos de que nuestra línea ya esté vinculada, o en su caso, si el operador requiere algún dato adicional que en su momento no dimos cuando contratamos la línea, asegurarnos que el operador tenga nuestra información completa y que no haya un problema llegando el día del plazo. Por ejemplo, si contrataste tu teléfono hace varios años en un plan de renta y así ha seguido a lo largo de los años, probablemente en su momento el operador móvil no recabó tu CURP, y es un requisito tener la CURP, ¿no? De acuerdo a la ley. Entonces, en general, los que tienen un plan de renta no tienen ya prácticamente nada que hacer, salvo que tu operador te contacte, o para estar 100% seguros, acércate a tu operador y asegúrate que ya estés vinculado. Hay una plataforma de consulta de vinculación de líneas telefónicas. Tú puedes ahí meter tu CURP y te va a decir si tienes, qué líneas están vinculadas a tu nombre. Si ya están vinculadas porque eres de plan de renta, pues entonces ya no hay nada que hacer. La medida es mayoritariamente para los usuarios de prepago, que no dieron ninguna información en su momento y que son alrededor del 84% del universo de líneas telefónicas en nuestro país. La gran mayoría son de prepago, entonces
0: ahí
1: de ahí la importancia.
0: Así es. ¿Dónde podemos checar toda esta información?
1: Muchas gracias. Mira, en la página de la CRT hay una página que se llama registratulinea.crt.gob.mx, y ahí están todas las preguntas frecuentes, todos los enlaces hacia los operadores, toda la ayuda que se pueda requerir para tener la información completa acerca de este procedimiento. Lo puede encontrar en la página de la CRT, o bien acudir directamente con el operador con quien tengamos el servicio contratado. Es muy importante resaltar que no es una recolección de datos que haga el gobierno. Lo hacen los propios operadores móviles, como ya lo han estado haciendo desde hace muchos años, por ejemplo, para quienes tienen un plan de renta o de pospago.
0: Así igualito.
1: Que exactamente, solamente que ahora se está recabando también la información de aquellos usuarios que en su momento no entregaron ninguna información, por ejemplo, los de prepago. Cuando compras un chip, ¿no? En la calle, pues no das ninguna información y utilizas el número, y eso desgraciadamente ha sido aprovechado por el crimen organizado para cometer delitos como el fraude, como la extorsión telefónica, suplantación de identidad, entre otros, ¿no? Entonces, al eliminar esta capa de anonimato en el uso del teléfono celular, entonces todos tendremos un ecosistema de mayor seguridad en el uso de nuestros servicios, y en caso de que haya la comisión de algún delito donde esté involucrado este servicio, que nuestras autoridades tengan la oportunidad de perseguirlo con más eficacia. De eso se trata, de que tengamos más seguridad todos.
0: Entonces, si usted tiene duda, recuerde, puede ver este programa en las redes sociales o en el canal de YouTube de La Hora Nacional, porque todo lo que usted tenía que saber ya se ha dicho, es súper relevante y tenemos hasta el 30 de junio. No lo olvidemos, continuamos con más esta bella noche en La Hora Nacional.
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3: Cada 21 de mayo se conmemora el Día Mundial de la Diversidad Cultural para el Diálogo y el Desarrollo. En México, más de 23 millones de personas se identifican como indígenas, según el INEGI, por lo que nuestro país es uno de los más diversos culturalmente en toda América Latina.
0: En este marco, la cineasta Tzotzilana Tzayeb presenta el documental Licham Morí, una obra que retrata la vida, memoria y resistencia de mujeres tzotziles que enfrentan muchas formas de desigualdad.
3: Sí, el cine indígena contemporáneo ha ido agarrando fuerza como una herramienta de narración, donde las comunidades cuentan sus historias desde su propia voz.
0: Vamos a ver y escuchar esa entrevista que hiciste con Chaleos. Va a estar buenísimo.
4: Hoy vamos a hablar de un documental que es un testimonio sobre la resistencia, la memoria y la búsqueda de autonomía de mujeres tzotziles, construido desde la autorrepresentación y una mirada muy propia.
3: Sí, para eso nos acompaña la directora Ana Tzayeb, quien presenta su ópera prima Licham Morí, que llegó a salas este 7 de mayo. Ana, bienvenida a La Hora Nacional, qué gusto tenerte aquí.
5: Muchas gracias, yo muy feliz estar en este espacio y también seguir difundiendo el estreno de Licham. Y la verdad que estamos muy felices que por fin llegó el tiempo de estrenar en salas después de recorrido más de un año en festivales nacionales e internacionales este largometraje documental.
4: Oye, ¿de qué va?
5: Licham, que significa morí, es una historia de mujeres tzotziles, es una historia coral donde se narra la vida, la lucha, la resistencia, la violencia que han atravesado las mujeres tzotziles, pero también donde cuestiona las prácticas tan normalizadas dentro de nuestra comunidad, justificado de los usos y costumbres. Licham, que bien menciona que es morí, que es un verbo en pasado porque justo reflexiona que muchas veces en la vida morimos varias veces. Sí. Y en este caso Licham habla de la muerte física de personas cercanas, de los bebés, pero también la muerte de ellas mismas, de las tres protagonistas, pero también hay una muerte de sumisión, donde en la llegada del zapatismo las mujeres en Chiapas, las mujeres de pueblos originarios, toman este espacio, un movimiento social donde impacta en la vida de las mujeres de pueblos originarios, donde defienden esos derechos a la vida, derecho a la libertad, derecho a la autonomía. En este caso, estas tres historias son tres generaciones donde se habla de distintas experiencias, distintas generaciones, tres mujeres que comparten un pasado en el zapatismo, pero comparten un presente en el café, comparten un presente en la lucha, en la búsqueda de una esperanza o mejores esperanzas para sus hijos. Licham es la historia de mi mamá, de mi tía, y la esposa de mi primo. Es una historia muy íntima, muy personal, que de alguna forma me atraviesa a mí como persona, como mujer tzotzil, y como parte de la familia también.
3: Oye, ¿cómo tomaste la decisión de poner a tu propia familia bajo el lente, no? Que debe de ser una cosa muy fuerte por justo esta intimidad a la que estás dejando entrar al público.
5: Sí, claro. Fue uno de los retos también, ¿no? De abrir tu corazón, abrir tu intimidad. Licham es una película donde te lleva hasta en el interior del hogar, pero en cada rincón de los espacios en el trabajo de las mujeres. Las mujeres que trabajan en el campo, trabajan en el café, pues te invitan a llevar a este espacio donde sí se cuenta una historia desde voz viva propia de las mujeres, pero también se está contando desde una experiencia que es la mía, al ser parte del contexto y una narrativa propia historia, cómo vemos la vida, cómo percibimos la vida y también cómo es nuestra lucha desde en el contexto. Este documental invita mucho a la reflexión, pero también inspira esta vida de las tres mujeres. Y los invito muchísimo a seguir la página de Artegios, porque es ahí donde se sigue publicando la cartelera de Licham.
3: ¿Artegios? ¿Es decir,
5: sí,
3: la página?
5: Artegios, la página que pueden encontrar en las redes sociales. La película cuenta con su página oficial web y también en las redes sociales. Lo mismo, pueden encontrar Licham Films en Instagram, Licham en Facebook.
3: Buenísimo, para estar pendientes de dónde la podemos ir a ver, porque la historia suena apasionante y además siempre es muy bonito apoyar el cine mexicano, claro, para que cada vez haya más posibilidades de hacer más y más.
4: Y te felicitamos muchísimo, Ana. Muchísimas gracias por estar aquí con nosotros en La Hora Nacional.
5: Muchísimas gracias a ustedes también.
3: Hombre, ha sido un gusto y pues también es un gusto que nos acompañen aquí como todos los domingos. No se vayan. Hoy en el marco del Día Internacional de los Museos vamos a hablar de estos espacios que guardan nuestra memoria colectiva.
0: El INEGI tiene registrados 1.300 museos aproximadamente en nuestro país, pero hay personas que le dedican la vida y el corazón a recorrerlos y tal vez hacer nuevos censos. Por eso hoy traemos a Carla Museos, una conocidísima tiktoker y persona de redes, que a eso se dedica precisamente, recorrer museos. Platícanos, por favor, ¿cuál es la magia que tú encuentras?
6: Pues a mí me encantan los museos, siempre me han gustado muchísimo. Desde muy pequeña mi mamá me llevaba a los museos y yo creo que los encuentro más como santuarios, como espacios de paz, pero también lugares donde puedes hacer lo que tú quieras hacer. Puedes meditar, dibujar, leer, o sea, puedes hacer algo más y además aprendes.
3: Oye, Carla, nos platicabas que tú llevas más o menos 10 años haciendo chamba voluntaria de ir a recorrer museos y platicar sobre ellos.
6: Sí.
3: ¿Cómo has sentido que ha cambiado la experiencia de los museos?
6: Pues mira, en realidad creo que los museos han puesto de moda afortunadamente en los últimos años.
0: Bravo.
6: Es algo muy interesante porque a partir también como del fenómeno de TikTok.
3: Sí.
6: Y también de esto de ir a buscar lugares poco conocidos para irse a tomar fotografías, los museos toman un auge porque además son baratos. Aquí en México la mayoría son gratuitos, incluso tienen solo un día de gratuidad algunos. Entonces como que siento que es un plan muy fácil de replicar. Entonces como que la gente los tomó en plan, ah bueno, ahora este es mi modo de vida y vamos a hacerlos populares. Eso es algo que ha sucedido mucho. En realidad yo empecé este proyecto y nunca me imaginé que fuera a tener los seguidores que tengo hoy. Es más, ni siquiera pensé que tanta gente le podrían importar los museos o algo por el estilo.
0: Claro. Oye, ¿y cómo lo ves desde el lado de transitar ese testimonio digital hacia la identidad cultural que le puedes proyectar a tus seguidores, por ejemplo, a través de los museos?
6: Principalmente es el tema de la información. Lo que yo intento hacer, y bueno, siempre he intentado hacer, es investigar muchísimo y me pongo como mucho a pensar qué le voy a decir a mis seguidores, porque al final de cuentas, de repente te vuelves un referente para dar información.
3: Oye, Carla, ¿vas a museos de todos tipos? ¿Cuáles, digamos, como, tienes algún otro requisito o con que se haga llamar a sí mismo museo? Ahí vas a estar tú documentando.
6: Pues en realidad, bueno, cuando visité todos los museos de la Ciudad de México, ajá, justo sí, mi requisito era que fuera museo, o sea, que dijera museo y tuviera una colección.
3: Okay.
6: Eso realmente es lo que significa que sea un museo. Ajá. Me encontré cosas súper interesantes, cosas que nunca me imaginé ver. Fue un gran proyecto que hice para poder conocerlos y verlos e incluso amarlos más, porque hay de todos, hay museos como comunitarios, hay museos que solo maneja una familia, hay museos que obviamente los grandes institucionales que son todos preciosos, pero hay otros que de verdad dices, de verdad, una taza y un tenedor, pero qué padre, ¿no? O sea,
0: ¿cómo sucede esto de que a lo mejor te empieza a llamar la atención ir a un museo, a otro y a otro? Pero ¿cuándo te das cuenta de que a la gente le interesa también engancharse con eso? ¿Y qué es lo que haces tú para quitarle esa etiqueta de aburrido a los museos, ¿no? Que antes se tenía. Creo que ahora ya se está como desvirtuando eso.
6: En realidad fue a partir de fotografías en Instagram, cuando Instagram solo permitía fotos. Y la idea justamente era como provocar que las personas se enamoraran del espacio o aprendieran algo al respecto. Yo lo que hacía era subir como un carrete de fotografías, como una por una, y decirle, ah, bueno, este artista está exponiendo aquí, termina aquí y esto es lo que puedes ver, ¿no? Entonces me empiezo a dar cuenta que la gente se empieza a enganchar cuando a mí me empiezan a preguntar de todos. O sea, yo me di cuenta de que muchas personas solo conocían como 5 museos, o sea, eran como los museos más famosos de todo esto, y en la Ciudad de México, bueno, la última vez que hice todo esto fueron 185 museos. Entonces también me importaba mucho que también se visibilizaran esos museos.
0: Oye, pues lo estás haciendo increíble y de verdad te agradecemos mucho toda esta experiencia y todo el amor que le pones a lo que nos cuentas.
3: Te encontramos en arroba Carla Museos.
6: Sí.
3: En todas las redes.
6: Sí.
3: ¿Carla con K?
6: Sí.
3: Perfecto. Muchísimas gracias por acompañarnos.
6: No, muchísimas gracias por invitarme y vamos a museos juntos.
7: Sí, que vivan los museos.
6: Que vivan los museos.
3: Muchísimas gracias, de verdad.
6: Gracias.
3: Y gracias a todas las personas que nos acompañan. Quédense con nosotros, por favor. Hoy se conmemora también el Día Nacional contra la Homofobia, Lesbofobia, Transfobia y Bifobia. En México, cerca de 5 millones de personas son parte de la comunidad LGBTIQ+, y es fundamental garantizar sus derechos en todos los ámbitos.
0: A pesar de los avances legales en materia de igualdad, los reportes de discriminación y violencia por orientación sexual o identidad de género siguen siendo una realidad. Vamos a ver y escuchar un reportaje sobre esto.
8: En los últimos años, en México, se han logrado avances legales importantes en materia de derechos para la diversidad sexual. No obstante, la violencia y los discursos de odio persisten. La cantante, actriz y comunicadora trans, Luisa Almaguer, nos relata parte de su historia.
9: Cuando yo salí del closet trans, bueno, en 2006 ni siquiera me planteaba ser una mujer trans, ¿no? En 2006 fue mi primer salida del closet, digamos, y fue como una, yo pensaba que era un niño gay, que era un twink de chocolate, gay por ahí, ¿no? Y no era así, era yo una mujer trans, pero eso lo descubrí un poco después porque también la visibilidad había muy poco al respecto, sí. Muy poca información.
8: De acuerdo con datos del INEGI, en México más de 5 millones de personas de 15 años y más se identifican como parte de la población LGBTIQ y más.
9: De un año al otro, básicamente, se llenó de banderas trans, se llenó de contingentes trans, de repente ya hay un contingente de infancias trans.
8: El reconocimiento y la visibilidad han permitido abrir conversaciones que antes permanecían ocultas. Hoy, las marchas del orgullo reúnen a familias completas, colectivos y juventudes que exigen respeto, igualdad y seguridad.
9: Ver a una niña trans con su vestido de princesa con la mano de su papá, bueno, es una cosa que todavía a mí me pone la piel chinita.
8: Mientras aumentan los espacios de representación en medios, también crecen las denuncias por violencia y discriminación.
9: La visibilidad sube, pero la violencia hacia nosotras también sube.
8: En el Día Nacional contra la Homofobia, Lesfobia, Transfobia y Bifobia, colectivos y organizaciones nos recuerdan que la lucha no solo busca reconocimiento, sino condiciones de vida dignas, libres de violencia y con acceso pleno a derechos para todas las personas.
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3: Llegó el momento de la Chilanguía, donde les traemos nuestra agenda de eventos, ferias, exposiciones y vida cultural de la Ciudad de México. Vamos a ver y escuchar qué nos prepararon Orlando Abad y Germán Gastelú.
12: Chilanguía.
0: ¡Chilanguía! Bienvenidas y bienvenidos a una...
12: ¡Chilanguía!
0: Porque siempre hay plan en la Ciudad de México, una urbe que nunca, nunca para.
13: Y para el calor, bueno, ¿qué tal? El 30 y 31 de mayo, Feria del Helado en Coyoacán, en el Centro de Convenciones Churubusco, de las 11 de la mañana a las 6 de la tarde. ¿Les gustan los helados?
14: Sí.
13: ¿Cuáles son sus favoritos?
14: El chocolatino. Fulanito.
0: Y ahora sí, uno de los eventos más grandes, el 31 de mayo, del Ángel de la Independencia al Zócalo, se busca romper un récord con la ola más grande del mundo. El registro es desde las 6 de la mañana, las pruebas van a ser a las 8:30 y la ola más grande del mundo será a las 9 de la mañana. Obviamente este es un evento gratuito e incluido. Planes hay y hay para todos. Esto fue la Chilanguía. Nos escuchamos
13: Chilanguía
0: la próxima semana.
14: También chilaquiles. Coman chilaquiles.
0: Ricos, ¿no?
13: Pero con cochinita pipil.
14: Sí.
0: Va. Con bolillo porque pipil. Chilanguía.
3: En el marco del Día Nacional del Psicólogo y la Psicóloga, que es el próximo 20 de mayo, recordamos a Viktor Frankl, neurólogo y psiquiatra austriaco, fundador de la logoterapia y además sobreviviente de los campos de concentración nazis.
0: Su obra más conocida, El hombre en busca de sentido, se incluye esta frase: a un hombre se le puede arrebatar todo salvo una cosa. La última de las libertades humanas, la elección de la actitud personal ante un conjunto de circunstancias.
3: Y con esta reflexión cerramos la primera parte de la Hora Nacional, pero antes le queremos mandar saludos a todas las personas que nos ven, nos escuchen y además nos escriben cada semana. María González en Veracruz, José Luis Hernández en Jalisco, Carla Martínez y Roberto Sánchez en Nuevo León.
0: También van saludos para Eduardo Mena, Ana López en Chiapas, Luis Fernando Ramírez en Sonora, Gabriel Torres Daniel Cruz, Fernanda Morales y Miguel Ángel Velázquez aquí en la Ciudad de México.
3: Escríbanos, estamos en YouTube, Facebook, Instagram, TikTok, X y también Spotify. Además nos pueden contactar en el número 55 34 83 42 39 o mandarnos un correo electrónico a lahoranacional@segob.gob.mx. Muy bonita noche y excelente semana.
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0: Bienvenidos a este recorrido a través de nuestro estado, sus municipios y su gente.
1: Nos complace mucho que hoy nos acompañe porque usted y su familia son la parte más importante de este programa.
0: A nombre del gobierno de Coahuila le damos la bienvenida a Melissa Cardona
1: y Víctor Antero Flores.
0: Así comenzamos en Coahuila en la Hora Nacional.
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0: el Marqués de Aguayo, personaje oscuro entre la conceja y la historia de nuestra tierra. Es bien conocido en Saltillo, Parras y General Cepeda, donde tenía una hacienda, cuyo casco sigue en pie.
1: Su marquesado se extendía por Coahuila, Nuevo León y Zacatecas, teniendo más de 80.000 hectáreas.
0: Y vamos a conocer el ramal genealógico de este marquesado, porque han de saber que no hubo uno, sino 5 marqueses de Aguayo.
1: Todo comienza en la vieja España, en Navarra, con el nacimiento de Juan de Chevert en 1585. Este personaje aún no ostentaba ningún título de marqués.
0: Este Juan tuvo por hijo a otro Juan, que nace en 1615, Juan de Chevers Espinal y Toro. El abuelo y bisabuelo maternos de este zagal sirvieron en las guerras del rey Carlos V.
1: De este Juan de Chevers Espinal y Toro nace el personaje que nos interesa.
0: Agustín de Chevers Subiza y Espinal, nacido en el pueblo Asiain, en Navarra, en 1646.
1: La Nueva España era un imán para aventureros y nuevos latifundistas, así que Agustín se embarcó y llegó a América.
0: Como era de la pequeña nobleza de Navarra, logró un cargo público de mediano tamaño, protector de indios en Tlaxcala y más tarde en Mazapil, Zacatecas.
1: Parte de la fortuna que amasaría Agustín se debió a su matrimonio con la bisnieta del conquistador Francisco de Urdiñola, quien fue uno de los fundadores de Saltillo, Parras y otras entidades de Coahuila.
0: Agustín fue dueño de la hacienda de Patos, es decir, General Cepeda. Se hizo de muchas tierras gracias a la fortuna de la familia Urdiñola.
1: Agustín de Chevert y Subiza regresó a España con una larga lista de servicios prestados a la corona en tierras de la Nueva España, y se presentó con tales portentos en la corte del rey Carlos II.
0: El rey Carlos II, apodado el Hechizado, le entregó el título de marqués a cambio de 562 maravedíes, una moneda con mucho uso en esos tiempos, y se convirtió en
1: Agustín de Chevers Subiza y Espinal, marqués de la villa de San Miguel de Aguayo, señor de dicha tierra y su barrio de Santa Olalla, en Castilla la Vieja, Montañas de Burgos, señor de los palacios de Esparza, gobernador y capitán general del nuevo Reino de León en la Nueva España, alguacil mayor perpetuo y hereditario del Reino de Navarra.
0: Eso sí que eran largos y rimbombantes títulos.
1: Del matrimonio de Agustín de Chevers y Subiza con Francisca de Valdés Alciaga y Urdiñola, nace la segunda marquesa de Aguayo, Ignacia Javiera de Chevers y Valdés, en 1679.
0: Ignacia Javiera viviría en Parras hasta su muerte. A ella también la alcanza la leyenda negra de su sufrida vida.
1: Ella se casa con José Ramón de Aslor y Virto y tienen dos hijas, María Josefa y María Ignacia. La segunda tomaría los hábitos y la primera heredaría el título.
0: María Josefa Micaela de Aslor y Echeverts, tercera marquesa de Aguayo, nació en 1707 en Pamplona, Navarra, y se casó con Francisco de Valdivielso y Mier, conde de San Pedro del Álamo en General Cepeda, Coahuila.
1: De este matrimonio nació el cuarto marqués de Aguayo, que fue conocido por sus obras de caridad.
0: Pedro Ignacio de Chevers de Espinal y Valdivielso decidió dejar sus bienes a las personas pobres y para la construcción de hospitales.
1: Esta donación vino a ser un golpe para la fortuna de la familia. Pedro Ignacio se casó con Ana Gertrudis Vidal de Lorca, con quien tuvo 8 hijos. El primero fue quien ostentó el título del quinto y el último marqués de Aguayo, José María de Chevers Espinal Valdivielso.
0: Nació en Parras en 1788 y fue uno de los firmantes de la Declaración de Independencia de México el 27 de septiembre de 1821.
1: Las leyes cambiaron y sostener haciendas, tierras y palacios le era muy difícil. Vendió todos sus bienes. Los compradores fueron los Sánchez Navarro, quienes tendrían el latifundio más grande del mundo en el siglo XIX.
0: Así que si vuelve a escuchar del Marqués de Aguayo, pregunte, ¿cuál de los 5?
1: ¿Y la leyenda?
0: Bueno, esa ya es otra historia.

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1: Esta noche nos acompaña Fray Daniel Ramos, del recién nombrado Santuario de San Francisco en Saltillo. Buenas noches, Fray Daniel.
2: Hola, hola. Buenas noches a todos los radioescuchas. Buenas noches a todas las personas.
3: Bienvenido. Un evento cultural e histórico para Coahuila es esta elevación del Templo de San Francisco a Santuario. ¿Cómo se tomó la decisión para esta transformación?
2: Nosotros como fraternidad somos 5 sacerdotes que atendíamos el Templo de San Francisco y nosotros 5, a raíz de la visita pastoral de nuestro señor obispo, donde nos exhortó, donde nos animó a seguir trabajando, seguir colaborando. Entonces de ahí surgió esta iniciativa que la fuimos dialogando, la fuimos trabajando entre los 5 y nos asesoramos jurídicamente y nos procedimos pues con las indicaciones de hacer una solicitud formal a nuestro gobierno provincial, es decir, al gobierno provincial que bueno, está encabezado por el padre provincial, por su vicario y los 7 definidores que gobiernan nuestra provincia franciscana abarca lo que es el centro de México y parte del norte, y entonces hicimos esta solicitud y después, bueno, el gobierno provincial lo estudió, lo discernió esta solicitud, esta posibilidad de que el templo adquiriera pues esta categoría de santuario, y una vez que ellos tomaron la decisión, después de los propio proceso de discernimiento, ya el padre provincial, nuestro ministro provincial, pidió con solicitud ya formal al señor obispo, ahora sí que la elevación del templo, argumentando lo mismo que nosotros expusimos, es decir, una visión canónica, una visión histórica, una importancia pastoral, incluso últimamente pues este impulso cultural al cual nos ha dado la oportunidad de inmiscuirnos también la sociedad de Saltillo, y así elaborada la solicitud del padre provincial, inmediatamente pues el señor obispo procedió a sus diligencias, como son algunas consultas con sus organismos de gobierno. Bueno, después de consultarlo tal cual dice el decreto de elevación, después de las consultas necesarias, él decidió pues decretar la elevación del Templo de San Francisco a la dignidad de santuario diocesano.
1: Fray Daniel, ¿cuál es la diferencia entre un templo y un santuario?
2: Mira, la diferencia en realidad es una situación que obedece a las circunstancias litúrgicas y pastorales. Diferencia, ¿verdad? De esta forma de servir, pues es justamente el que el templo va una capellanía que no es ni una parroquia, no es otra, digamos, otra circunstancia de tipo, y sí, el templo viene elevado a santuario precisamente porque va a adquirir esta categoría para poder ir peregrinaciones, recibe privilegios especiales de la Santa Sede, como son las indulgencias, como son, por ejemplo, algunas celebraciones especiales. En el caso aquí de San Francisco, que hemos sido elevados a santuario con el titular San Francisco de Asís, pues obviamente enfatizar la espiritualidad franciscana, las fiestas de la orden franciscana, y bueno, estos son los privilegios, digamos, que los santuarios pues pueden tener en vías a la evangelización y a la promoción de la espiritualidad propia del santo titular.
3: Fray Daniel Ramos, muchísimas gracias por compartir con nosotros tu testimonio aquí en Coahuila en la Hora Nacional.
2: Gracias a ustedes por invitarnos. Estamos para servirles en su santuario de San Francisco de Asís, en Saltillo.
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0: Hoy tenemos todo el sabor tropical con Alicia Cifuentes y Mi Barrio Colombiano. ¿Cómo estás, Alicia?
1: Hola, ¿qué tal? Muy buenas noches. Muy contenta de estar aquí con todos ustedes. Bien contenta y bien lista.
2: Alicia Cifuentes y Mi Barrio Colombiano son muy populares en toda la región Laguna. Platícanos de dónde eres y cuándo se formó la agrupación.
1: Mi nombre es Alicia Cifuentes Ramos, originaria del ejido La Partida, municipio de Torreón, Coahuila. Y la agrupación se formó hace ya 29 años. En este año, en agosto, cumplimos 29 años. Formo parte de la agrupación desde que tenía 14 años. Entonces, tengo 29 años formando parte de Mi Barrio Colombiano.
0: ¿Quiénes integran Mi Barrio Colombiano?
1: Trompetas, mi compañero Víctor Robles, Eric Robles en las trompetas, Isaac también Robles en trompeta, Tomás, que es un cubano muy conocido aquí en la región lagunera, también en la trompeta, mi compañero Omar por allá de Francisco y Madero en el barítono, mi cuñado Neftalí Aguiñaga en los pianos, mi esposo que es el baterista Elía Aguiñaga, en las congas Tony, nos vamos con el güiro, es Javier Robles, luego Daniel Chavero en las maracas, mi compañero en la guitarra o en el tresillo, Enrique Roque, luego nos vamos con el bajo, es Arnold No, y luego mi compañero vocalista Eric Salazar Zahue y Alicia Cifuentes en voz principal de Mi Barrio Colombiano.
2: Perfecto. Hace poco grabaron una canción de un excelente compositor coahuilense, Leonel Oropeza. Platícanos de este tema, Alicia, por favor.
1: Claro que sí, pues bien contenta de este bonito tema titulado ¿Por qué te amé? Funcionando fuertemente por acá en la región lagunera, también en plataformas, está sonando muy fuerte por todas las redes sociales también que nos indican en dónde se escucha cada uno de los temas. Ese tema está funcionando súper bien también en Ciudad Juárez, Chihuahua, donde también por allá estamos monitorizando cada una de las estaciones de radio. En alguna de las estaciones de Ciudad Juárez nos indican que está este tema en el tercer lugar, por lo cual pues estamos súper contentos de que funcione de maravilla. Y qué más te puedo decir, que es de un autor coahuilense y que pues es un tema inédito completamente, del cual ya queremos también sacar nosotros un disco completamente de temas inéditos, y este tema en particular pues fue de mi agrado completamente. O sea, es un tema que me llena el tema, me llena la historia, y pues está muy padre el tema, y un saludito por ahí al compositor Leonel Oropeza.
2: Alicia, ¿en qué redes sociales puede el público de Coahuila en la hora nacional y de todo Coahuila seguir Alicia Cifuentes y Mi Barrio Colombiano?
1: Nos siguen ahí en todas las redes sociales, Mi Barrio Colombiano, así tal cual, o Alicia Cifuentes y Mi Barrio Colombiano, ahí encuentran todo en las redes sociales.
0: Alicia Cifuentes, muchas gracias por participar hoy con nosotros en Coahuila en la hora nacional.
1: Muchas gracias a ustedes y muchas gracias por el apoyo. Gracias a Leonel Oropeza por apoyar con este bonito tema.
2: Y vamos a la música de Leonel Oropeza, Porque te amé, con Alicia Cifuentes y Mi Barrio Colombiano.

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0: Hoy les contaremos sobre las aportaciones que el municipio de General Cepeda ha hecho a Coahuila, México y el mundo.
1: General Cepeda es una región medular de la cultura coahuilense. Tiene fiestas tradicionales como el de su fundación, cuando era San Francisco de Patos en mayo,
0: en donde se realiza una gran cabalgata, bajo la tradición vaquera de este lugar. Además, está la Feria del Trigo, la Nuez, y en el mes de julio, el Día del Patrono San Francisco de Asís, el 4 de octubre.
1: Tiene gastronomía tradicional norteña, carnitas, pan de trigo, quesos, conservas de membrillo y dulces de nuez.
0: Y también ha dado un invento al mundo de la equitación, y es el freno pateño para caballos, por supuesto.
1: Fue invento del coronel Pedro Agüero Originales, propio de General Cepeda, Coahuila.
0: Después de combatir a los franceses heroicamente, tuvo una herrería en Saltillo, en donde fabricaba coches y artículos para la monta.
1: Como jinete, habituado a todo tipo de caballos, sabía de lo necesario que era el freno para estos animales. Así que le hizo algunos cambios a este aparato que se ajusta en el hocico del animal, para detenerlo más rápidamente y con seguridad.
0: Y más precisamente, el freno pateño obligaba al caballo a agachar la cabeza y reducir el paso al mismo tiempo, cosa que facilitaba disparar un fusil a galope.
1: Cuando terminó la guerra contra los franceses, don Pedro Agüero no quiso otra compensación por sus servicios que conocer al mismísimo presidente Benito Juárez.
0: Le pidió a su superior, el general Victoriano Cepeda, por quien General Cepeda lleva ese nombre, que se lo presentara. Pero el general sabía que don Pedro era muy mal hablado y que el Benemérito de las Américas no toleraba el vocabulario soez.
1: Así que Victoriano Cepeda le pidió a don Pedro Agüero que moderara su léxico.
0: Este lo prometió, muy a la ligera, pues estuvo muy lejos de cumplir aquello.
1: Ya que al ver a don Benito, se le salieron del alma tremendas palabrotas para alabarlo.
0: El presidente Juárez solamente se sonrió, y la cosa quedó entre amigos.
1: El freno pateño se llama así por haber sido inventado por don Pedro Agüero, habitante de San Francisco de los Patos, hoy General Cepeda, Coahuila.

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0: Ponga mucha atención a lo que esta noche va a escuchar, porque la gente dice, la gente cuenta que esto en verdad ocurrió. Esta es la leyenda de la novia vestida de blanco, en voz de Eduardo Bielma.
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Se dice que hace muchos años, alrededor de 1873, en esta villa de Patos, hoy llamada General Cepeda, vivía un apuesto militar que estaba enamorado de una bella jovencita que había pedido en matrimonio, y debido a las costumbres de antes, la novia era depositada en la casa de los padrinos y ahí permanecía sin salir hasta la fecha en que se iba a realizar el matrimonio. El joven pretendiente pertenecía a la guarnición que comandaba el general Victoriano Cepeda. Y un día antes de que los muchachos se unieran en matrimonio, hubo un enfrentamiento de armas entre el Congreso y el gobierno del estado, el cual se efectuó en un rancho cercano a esta población, en el lugar llamado San José del Refugio. Ese mismo día, el joven pretendiente va en busca de su amada, para avisarle que tenía que irse, pero que regresaría para que se efectuara la boda, diciéndole a su amada que estuviera lista, que él llegaría a tiempo. Pero el joven, sin saber que le esperaba la muerte en esta acción de armas, no pudo llegar a la cita. Y la joven enamorada y llena de ilusiones se alistó poniéndose su vestido de novia. Y así esperó y esperó, convencida de que su amado regresaría como se lo había prometido. Pero la joven perdió la razón desde el momento en que le avisaron que el joven había muerto en batalla. Y así duró muchos años, vagando y recorriendo las calles. Siempre se le veía con el vestido de novia blanco. Salía de la iglesia de San Francisco de Asís y se dirigía por la calle de General Cepeda hacia el sur. Y al llegar a la calle de Zaragoza, daba vuelta por la casa del doctor Jesús Vitela, hasta la calle de Guerrero, por la casa de la señora Isidra Telles, y de vuelta por la calle de Juárez, hacia el norte, y entraba a la casa de los padrinos donde la tenían depositada. Así murió aquella joven, esperando la llegada de su amado. Y aunque su cuerpo fue el que dejó de existir, su espíritu seguía vagando con la esperanza de que algún día regresaría su amado. Los padrinos tuvieron que dejar la casa después de la muerte de la joven, porque a diario se aparecía. La vivienda quedó abandonada, porque la gente le tenía miedo a la novia vestida de blanco. Y así transcurrieron los años, hasta que mis suegros adquirieron esta casa. A pesar de lo que la gente les advertía, mi esposa y sus hermanos crecieron en esa casa, en compañía de la novia vestida de blanco. Y se acostumbraron a verla entrar a su casa y recorrer el patio y desaparecer en el granero, el cual se encontraba al fondo de la propiedad. Mis cuñados alzaron vuelo y partieron de esa casa, quedándose solo mi esposa, mis 8 hijos y yo, con sus padres hasta que fallecieron. Ahora mis hijos y mis nietos han crecido en esta casa, acompañados de la novia vestida de blanco. La gente la ha visto que va como flotando, porque sus pies no tocan el suelo. El sentir y ver su presencia, más que miedo, creo que es un ejemplo de amor y fidelidad, que ni la muerte la ha dejado de existir, de esa eterna espera de su amado. Su vestido es de encaje en color blanco, de los modelos de novia de aquella época. Entre sus manos trae un ramo de flores blancas y una chalina del mismo color, que le cubre la cabeza y la cara. Su caminar es erguido, y así recorre las calles hasta llegar a mi casa y perderse entre las sombras, al fondo del patio.

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1: Esta fue una producción del Gobierno del Estado a través de Coahuila Radio. Agradecemos su atención y les recordamos que Coahuila en la Hora Nacional está en Facebook.
2: Gracias a todas las personas que nos siguen en nuestra página de Facebook, como Alfonso Enciso, César Díaz, José Ramos, Alberto Sánchez, Alicia López, Rodolfo Díaz, que nos escuchan en todo Coahuila y nos lo hacen saber. Y a todos los que nos regalan su like y comparten nuestras publicaciones, muchísimas gracias.
1: Los esperamos el próximo domingo en Coahuila en la Hora Nacional. Con ustedes estuvimos
2: Melissa Cardona,
1: Víctor Antero Flores y en la producción Eduardo Bielma.
2: Que tenga usted una gran noche de domingo.
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1: Buenas noches a toda la raza, la gente de La Santa. Muy buena noche, feliz viernes. Estamos cerrando prácticamente la última hora del día y de la semana. Así que enhorabuena a todos aquellos que disfrutaron este fin de semana. Fin de semana importante, a gusto, cómodo. Y cerrando, ¿con quién? Sino con una de las voces más emblemáticas que ha dado nuestro país, como es el caso de Vicente Fernández, el gran Chente. Vamos a escuchar su música en estos momentos, de aquí hasta las 12. Por cierto, saludos a los chonitos, gracias, Muy buen lugar. Saludos para toda la gente de los chonitos aquí a través de La Santa.

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1: Un momento, ANSPAC. Si no encuentras la felicidad, solo escucha tu corazón. Lo que llamamos problemas son lecciones, porque la vida es dinámica, está en constante movimiento. Por eso debes estar atento al presente, porque en este momento estás sembrando lo que recogerás mañana. Este fue un momento ANSPAC.
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5 de la mañana con 17 minutos. Ay, Dios mío, 27 grados marca el mercurio a esta hora de la madrugada, que aún no hay humanos despiertos y ya tenemos 27 grados. Yo soy Karina Necha, madrugando con los de enfrente en este lunes ya 18 de mayo. Volvemos a la vida fitness. Ay, se me está atorando la chía. Pero bueno, ándele así para depurar este cuerpo de uva que nos cargamos. Vámonos con el grupo Flash. Son las 5 con 17, 27 grados.

0: Goodbye, Trix.
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6: La sinceridad. La sinceridad es la virtud de decir siempre la verdad. La verdad como rectitud de la acción y de la palabra humana, que tiene por sinceridad o franqueza. La verdad o veracidad es la virtud que consiste en mostrarse veraz en las propias verdades en sus palabras, evitando la duplicidad, la simulación, la hipocresía. Cuando se miente diciendo algo malo de las personas, eso ya es una calumnia. Por otra parte, el camino de la mentira nunca lleva a Dios. Y si uno quiere amar a Dios, debe decir siempre la verdad, cueste lo que cueste, grandes sufrimientos en la vida. Un hombre sincero es un hombre luminoso. La verdad es luz, la mentira es oscuridad.
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5 con 28, 28 grados, Dios mío. ¿A dónde vamos a llegar con esta temperatura? Más adelante te platicaré el pronóstico del tiempo a detalle. Vámonos con Intocable, déjame ser yo, 5, 28, 28 grados.

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de la mañana con 43 minutos. Bueno, pues para los amantes del fútbol ya hay finalistas. Y para los que todo lo que pasa les genera problema ahorita, también tenemos para ellos. Vámonos con la Sonora Tropicana, el Gran Varón, 543, 28 grados.

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4: Un momento, Anspac. Cuando te miras al espejo, sonríe que esa criatura que estás viendo es obra de Dios. Reconcíliate contigo mismo y decide ser feliz, porque la felicidad es una decisión y sufrir una pérdida de tiempo. En esta vida tan corta y con tantas cosas por disfrutar, la nieve del invierno y las flores de la primavera, lo dulce y lo amargo, y recuerda que cuentas con la compañía de alguien maravilloso. Dios, este fue un momento Anspac.
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Buenos días, arriba corazones y abajo los malos pensamientos. Son las 6:06 a.m, 28 grados, Dios mío, marca el mercurio a esta hora de la madrugada. Ay, hasta suspiro, porque yo no sé qué nos espera para el día de hoy. Bueno, pues agárrese de donde pueda y échese aire también, por favor. De antemano lo anticipo. Ropa clara, mucha hidratación y evite estar a la intemperie de 1 a 5 de la tarde, que es cuando más tremendo está los rayos solares. Hoy tendremos 36 como máxima, mínima de 26. Para esta noche estará parcialmente nublado, más no hay probabilidad de lluvia. La lluvia, la probabilidad es para mañana martes. Hay un 50% de probabilidad de lluvia para mañana durante la mediodía, tarde, y para en la noche incrementa a un 60%. Hoy, le repito, estará mayormente nublado, luego soleado, luego nublado, pero no hay probabilidad de lluvia. 36 como máximo, índice de calor de 41, Dios mío. Factor humedad está tremendo desde que salí por la madrugada de casa, que salgo aproximadamente como que 3 minutos antes de las 5, es cierto, salgo unos 7 minutos antes de las 5 de la mañana. Y se siente una humedad tremendo. Vientos prácticamente no habrá el día de hoy, de 20 a 25 kilómetros por hora. Por ahí de repente ráfagas de hasta 40 kilómetros. Para hoy en la noche parcialmente nublada, una temperatura mínima de 26 grados, lo cual significa que también estaremos con una noche caliente. Saludos a Bernardo Casas, que nos escucha en Florida, nos pide algo de la industria del amor. Con muchísimo gusto, caballero, después de esto de Superestrella, con gusto lo complacemos. Son las 6:08, 28 grados. Muy buenos días.

Pues nada más para que vean qué consentidos están acá, con muchísimo gusto quedó esto hasta Florida. Quienes hacen el favor de escucharnos online para Bernardo Casas, ahí quedó usted complacido, caballero. Y si usted también quiere escuchar algo en particular, en Florida, Piedras Negras, 5 Manantieres, Carbonífera, Daystar, y donde nos escuchen, 878-114-4720, centro de mensajes totalmente disponible para usted que nos escucha. Hoy llegaremos a una máxima de 36. Dice el pronóstico del tiempo que la sensación térmica será de 41, pero yo le digo a usted que la sensación térmica será de 397 grados.

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6 de la mañana con 28 minutos, 28 grados marca el mercurio en Piedras Negras. Bueno, pues ya hay definición, exactitud, juegazo, dicen ya de fútbol, no sé absolutamente nada, mi querido Menono, pero ya hay finalistas para la liguilla, que el de cierre, que el de apertura, yo no sé, pero bueno, pues ya hay finalistas, señores, y más adelante vamos a platicar acerca de todo esto, de los juegos, y ya está todo mundo, bueno, pues los amantes, ¿verdad?, por supuesto, del fútbol, tronándose los dedos. Pumas, Pachuca, Pachuca, Pumas, ¿a quién le vas?, ¿quiénes son los preferidos?, todo lo tendremos en unos minutos.

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6 de la mañana con 40 minutos, 878-114-4720, centro de mensajes totalmente disponible. Vámonos con música, ellos son los señorones, los cadetes de Linares, 641-28 grados.

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7 de la mañana con 5 minutos, 27 grados. ¿Por qué dices 28 a las 5, Karina, y 27 a las 6 y otra vez 27 a las 7? Porque cuando amanece baja la temperatura, pero hoy tendremos una máxima de 36 grados, señores. Sensación térmica de 41, dice el Weather Channel, pero yo les digo que la sensación térmica será de 97 grados. ¡Ay, nos vamos a derretir! Vámonos con Banda MS, el mechón, para seguir con la buena actitud, por supuesto. Saludos a mi Benny López, la del cuerpo, que anda por aquí, por ahí, por todos lados. Buenos días. Dios, hoy entrego esta semana en tus manos. Cuida de mí, de mi familia, de mis seres queridos. Líbranos de toda enfermedad y de todo mal. Amén. Feliz lunes para todos. Muchísimas gracias, mi Benny Pechocha. Y por supuesto que todas las bendiciones sean multiplicadas en tu vida y para los tuyos.

7 de la mañana con 17 minutos. Centro de mensajes 878-114-4720. Vienen los Cardenales de Nuevo León. La chica está enojada. Hoy 36 la máxima y no hay probabilidad de lluvia. Estas llegan hasta mañana martes, pero hoy muchísimo calor.

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7 de la mañana con 29 minutos. Bueno, pues ya definida la liguilla, dices que todo lo sé, pero no es cierto, lo lees porque de aquí no lo entiendo ni más. Bueno, pues ya hay finalistas para la liguilla mexicana. Los universitarios pasan a la gran final gracias a un gol de Carrillo, de Jordan Carrillo. ¿Quién sabe quién es Jordan Carrillo? Los universitarios derrotaron 1-0 al Pachuca en CU y tras igualar el marcador 1-1 avanzaron gracias a su mejor posición en la tabla. Ahí está. Esto es lo que si partido de ida, que si partido de vuelta, que si vale más un gol, que si vale menos un gol. ¡Gol es gol, hombre! Y que si perdiste, pero que la tablilla estaba más adelante y que por eso vas a pasar. No. ¡Qué mugrero! Diría por ahí el menono. Bueno, pues el Olímpico Universitario vive una de las noches que quedan marcadas en la memoria del Auriazul y que no se sentía hace mucho. Los Auriazules, ¿quiénes son esos? Pues quién sabe, menos así dice aquí. Volvieron a responder el momento más importante del torneo. Pumas derrotó 1-0 al Pachuca. Ah, los Auriazules son los Pumas, ya voy entendiendo. Y regresó a una final del fútbol mexicano después de 6 años de no estar en ella. Ojalá que se diga yo de mis Niners próximamente, ¿verdad? Desde horas antes del partido, CU ya se sentía distinto. Las gradas lucieron teñidas de azul y oro mientras el Goya, claro, la clásica, así me la sé, de la universidad. Desde, películas de antaño que veía a mi señora madre y que ya cantaba en el Goya. Claro que esa porra sí me la sé, por supuesto. Y bueno, pues el Goya retumbó constantemente en el estadio, que no dejó de empujar ni un minuto a su equipo. Y eso es lo padre cuando viven la pasión de cualquier deporte en familia y con amigos y en estadios, pero de buena manera. Por favor, no empiecen con sus cosas feas ahí, luego que hay pleitos en todas partes. Aquí también, véanme, no, en el softball, no digas eso, Karina, porque ahorita te van a funar. Bueno, pues ya está definida la final. ¿Qué te parece esto? Bueno, pues ahí se van a empezar. ¿Quién tendrá más seguidores? ¿El Pachuca o los Pumas? Yo creo que Pumas, ¿no? Me imagino. Supongamos, supongamos. Pero bueno, de que ya está esto definido, ya está. Ahora, pues ahí está, de que el partido de ida y que si valen más los goles y que si valen los goles. Nah, ya en la final que ganó por goles y se acabó el tema. Así debería de ser. Pero veo que no es de esta manera. Así que si usted es de los expertos del fútbol, hágamelo saber. Que si el América y el Chivas son los únicos que yo sé que es el clásico de clásicos, y de ahí en fuera, desconozco total y completamente la información. Vámonos con esto de que está de fondo. Son ellos, talento local, talento negro, petense, dominantes. Y vuelves conmigo, son las 7:32, 27 grados.

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0: las 2 o 3 de la mañana.
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1: Ya lo saben. El paso de gusanito. Que dice.

Son las 8 de la mañana con 5 minutos. El pronóstico del tiempo nos indica para esta semana. Dicen que habrá lluvia a partir de mañana, pero hoy tendremos una máxima de 36, mínima de 26. Mañana hay un 50% de probabilidad de lluvia durante el día, el cual incrementa para en la noche para con un 60%. Ojalá y llegue la lluvia, porque nada más la promete y nada más no llega. Vámonos con hechiceros. Van el sonidito. Son las 8 con 5, 27 grados.

Son las 8 de la mañana con 14 minutos. Saludos a la Beni López con esa cuerpa que anda luciendo por todas partes y que ya la vi, que anda muy bailadora. Cuídenla porque la pierden. Yo sé lo que les digo. Cuídenla porque la pierden. ¡Manifiéstate! Ellos son Broncos. Ay, Diosito, el chupetón. No, la Beni, eso no. Es la canción. ¿Estamos de acuerdo? Supongamos.

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Aquí están los Cumbia All Stars. Parece que va a llover. Qué bueno. Hey, mi guitarilla con la Casu prometen darnos material buenísimo, porque por ahí hay fuertes rumores que le va a producir algo a Casu, lo cual yo no tengo la menor duda, y le va a ir súper bien. Muchas críticas para Casu de que si canta bien, de que si no canta bien, de que si alcanza las notas que alcanza Ángel Aguilar, bla, bla, bla, shalala. Te voy a decir una cosa, mi querido Menono. Está en los cuernos de la luna esta mujer, lo que lloró, ahora sí, como dice Shakira, lo está facturando. Las mujeres ya no lloran, clin, clin, las mujeres facturan, y vaya que está facturando la Casu, y eso me da muchísimo gusto. Después de una gran tempestad, viene la calma, y la calma de ella está llegando con monetización. Y Avi Quintanilla, en el área de la producción, en el área del talento para hacer música, de verdad que pocos lo igualan. Recordemos que todo el repertorio de Selena precisamente era creación de Avi Quintanilla. Y si Avi Quintanilla le va a producir algo a Casu, yo te puedo asegurar que esto va a ser un éxito total y arrollador. Y hablando de otra cosa, mariposa, acerca del medio del espectáculo, de verdad que hay gente que nada le gusta, nada le embona, nada se le hace suficiente. Todo siempre es para generar crítica y mala vibra. Y eso me parece muy mal, porque se van a ir para el mero infierno. Gomita, cállate tú, la de Houston. Oíte, mira, tú cállate porque voy a sacar a relucir tus preferencias y no te va a gustar. Esa es otra historia. Fíjense que Gomita, recientemente sabemos de todo el problema de salud que estuvo pasando después de una cirugía bariátrica para perder peso. Por ahí, literal, se le hicieron nudo los intestinos, ahora sí que hizo entripado, y después ya su cuerpo no estaba aceptando absolutamente nada de alimento. Después de esto entró también en desórdenes alimenticios, estuvo a punto de abandonar el plano terrenal, que estuvo súper fuerte, de verdad, toda su situación, y de hecho sigue peleándose contra desórdenes alimenticios. Y bueno, pues recientemente ella ingresó a una comunidad cristiana independiente de la denominación eclesiástica de la cual estemos hablando. Hay que decir las cosas por su nombre. Entró a una iglesia cristiana, está encontrándose a sí misma, está encontrando el camino de la paz a través de Dios, y eso me parece excelente. Ella, para ayudar a su iglesia en la cual está ella ahora recientemente perteneciendo, bueno, pues hizo una actividad dentro de la iglesia, o sea, a la hora de que sale todas las personas de la iglesia, es un puestecito dentro de la iglesia, te repito, de hot dogs, en el cual pues vende los hot dogs, ya sabes, de diferentes precios, en diferentes presentaciones. Sube un TikTok y empieza el funeo, que sí, porque si ella tiene dinero, que debería de estar donándolo todo, que de qué se trata. ¿Por qué la gente es así? Oye, si ella está haciendo una actividad para ayudar dentro de la iglesia, lo cual dijo, todo lo que está aquí lo puse yo, para lo que se saque sea de ayuda de la iglesia, y eso me parece excelente. El hecho de que ella tenga o no tenga dinero no significa que tenga que soltar todos los millones. Si está trabajando dentro de la iglesia para ayudar a la iglesia, ella está proporcionando los medios, la materia prima, ¿cuál es el problema? ¿Por qué es el funeo? ¿Por qué es el hate? ¿Por qué la gente, cuando ve que alguien va avanzando, en este caso ella en su situación emocional, que era una persona, una mujer muy vacía, según ella lo dijo en ciertas declaraciones? Y no soy fan de Gomita, que quede claro. Trayectoria como Gomita, pues no le conozco ni una más que sus múltiples cirugías plásticas, de las cuales ella comentó que era adicta, y nunca era nada suficiente porque no estaba a gusto ni conforme ni con lo que veía en el espejo, en su carita ni en su cuerpecito. Y si esta chica, como muchas otras chicas que están en desórdenes alimenticios y demás, y de autoestima, y están encontrando un camino padre en la vida, ¿cuál es el problema? Déjenla ser, por favor.

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Sonora Mermelada, Dance Monkey, es lo que acabamos de escuchar. No, si andábamos bien gringas, yo no me pongo ahora con la prima de Houston, no, cállate, yo me vuelvo toda una gringolandia de la vida y del amor, pero por supuesto. Me está solicitando algo, nada más que yo tengo que hacer esta queja al público. ¿Cómo te recuerdo? Ay, Dios mío, qué romanticismo, esto de los temerarios. Me lo pide la Beni López, pero no me dice para quién. A ver, mija. A mí acláreme a quién recuerda, de quién se acuerda, de cómo sí, cómo no, con mucho gusto. A mí no me deje con la historia a medias. Un amor inconcluso, un amor que queda love is in the air, un reencuentro del tercer... ¿De qué se trata? Dime y explícame, mi reina, porque yo con la duda no me puedo quedar. Así que bueno, pues afortunado el caballero al que le dedican esta canción, porque con esa cuerpa que se carga esta mujer en este 2026, cuidadito, dicen por ahí. Así que vámonos con esto de los temerarios. ¿Cómo te recuerdo? Ay, dolor, ya me volviste a dar.

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2: Y pues yo siempre contigo, pero ya me voy a retirar. Viene ya por fin después de unas largas y merecidas vacaciones. La más sexy de la Santa, señores. Edith Domínguez se queda con ustedes a continuación y hasta mediodía. Yo, si Dios no dispone de otra cosa, regreso mañana en punto de las 5 de la mañana. Precisamente que él, que Dios Padre me los bendiga inmensamente. Y ya sabe, toma un poquito en cuenta lo que siempre le recomiendo. Pórtese mal, haga lo que quiera, no se arrepienta de nada. Sea y haga felices a los que están a su lado. Y con esto de Diana Reyes, tú y yo, mi querido Menono, ¿a quién le preguntó? Nos vamos. Adiós.

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Y sí, ya llegó la que andaba ausente. 9:13 a.m. ¿Cómo están? Me da muchísimo gusto saludarles en esta mañana ya de lunes 18 de mayo del año 2026. Soy Edith Domínguez, ya lo saben, con ustedes hoy lunes hasta la 1 de la tarde. Quédate en sintonía del 96.7 de tu radio. O bien acompáñame a través de la magia del internet. Y sí, les decía, ya estamos de regreso. ¿Cómo están? ¿Cómo les va? ¿Cómo han estado en estos días que no hemos tenido un contacto a través del centro de mensajes o bien a las llamadas telefónicas? Pues yo los extrañé, ¿eh? Y mucho. Espero que ustedes también a mí, pero les digo, ya estamos aquí en modo contento, modo actitud, modo positivo, lista para estar con ustedes en esta mañana. Le agradezco a mi buena amiga y compañera Karina Nechar cederme los micrófonos. Recibo como siempre la cabina en perfectas condiciones, lista para acompañarte y estar contigo. Así que ya llegó la que andaba ausente. Se me concedió volver, gracias a Dios, gracias al de arriba, 9:14 a.m. Oigan, 28 grados Celsius la temperatura ya en estos momentos, 83 grados Fahrenheit. Y bueno, pongo a tu disposición el centro de mensajes 878-114-4720, 878-114-4720, disponible para ti en esta rica, pues tan rica mañana no, aunque bueno, ya les, yo vengo con el pronóstico que hay probabilidad de lluvia para esta semana, de eso vamos a hablar en un ratitito más, del pronóstico del tiempo. Que amenaza con lluvias para miércoles y jueves, si no me equivoco, pero de eso platicamos en unos minutitos más. Me da muchísimo, de verdad, muchísimo gusto saludarles. Y vamos a, precisamente también a saludar a quienes hoy amablemente están celebrando su Día de Santo. Así que si tú conoces a alguien que lleve el nombre de Claudia, de Félix o de Guillermo, pues felicítales. El día de hoy celebran su Día de Santo, para quienes hoy cumplen años o celebran una fecha importante en su vida, lo mejor de lo mejor, en este 18 de mayo. Claudia Rubalcaba, por allá en Eagle Pass, Texas, le saludamos. Guillermo, también por acá, en el centro de la ciudad, Guillermo Rivadeneira, es amigo de una de mis hijas, así que también, Memo, le saludamos en esta mañana. Bueno, ¿qué aconteció de como hoy? Vamos a recordar, vamos al año 1541, se lleva la fundación precisamente de Valladolid, hoy Morelia, Michoacán, en honor de José María Morelos y Pavón. También un día como hoy, pero del año 1924, México se convirtió en el miembro número 25 de la Convención de la Organización para la Cooperación y el Desarrollo Económico, o sea, la OCDE, lo que representó una nueva época para esa organización, ya que durante años no cambió su número de miembros. Hoy es el Día también Internacional de los Museos. Fíjate que se celebra esta fecha para concienciar a la sociedad sobre la importancia de estas instituciones en la promoción y protección del patrimonio cultural e histórico mundial. Es el Día Mundial de la Astronomía. También se celebra hoy dos veces al año, en primavera y en el otoño. Y bueno, pues el Día Mundial de la Astronomía. También hoy es el Día Internacional de la Fascinación por las Plantas. Y también es el Día Mundial de la Repostería. Qué rico, ¿verdad? Esas hojarascas, esos cuernitos así bañados en azúcar glass. Nombre, ¿qué le digo? Todo lo que es repostería, delicioso de verdad. Pero bueno, 9:17 a.m, les decía, ya estamos aquí en modo contento, modo actitud, modo positivo, para leerlos, escucharlos. 878-114-4720, repito, el centro de mensajes, 878-114-4720, ya disponible para ti en esta rica y deliciosa mañana. Así que después de haber escuchado al señor Lorenzo de Monteclaro y el ausente, pues vámonos con música. Yo vengo de verdad con toda la pila para bailar esta mañana. Oiga usted, estas rolitas así como para que, ahí donde está usted, empiece a hacer esos movimientos. Es lunes, inicio de semana. Hágale como mi buena amiga Beni López. No, hombre, se avienta unos bailes esta mujer, pero buenísimos. Así que les dejo con música de la Sonora Dinamita. Bienvenidos en esta mañana, 9:18.

Y con la hermosa voz de Ricardo Rodríguez y este hermoso tema, vamos a ponernos a cuentas con el de arriba esta mañana, ¿eh? E iniciamos un nuevo día. Te damos gracias, Señor, por permitirnos esta nueva oportunidad de vivir, de dar lo mejor de nosotros. Gracias, Señor, por la vida. Ayúdanos a vivirla a plenitud. Gracias por la salud, que aunque a veces está quebrantada, nos ayuda a comprender nuestra fragilidad y cómo nuestra vida está en tus manos, Señor. Gracias por nuestra familia, pues mucho de lo que somos se lo debemos a ellos. Gracias por nuestro trabajo, Señor, en el cual nos permites poner en práctica los dones y talentos que nos has regalado y también que hemos cultivado a lo largo de los años. Danos la gracia de siempre utilizarlos para el bien de nuestros hermanos y de nuestra comunidad. Gracias por tantas cosas, Señor, que nos das y que a veces nos has acostumbrado a tener. Ayúdanos, Señor, a vivir este día dando en cada momento lo mejor de nosotros. Que sepamos ser responsables con nuestras obligaciones y deberes. Llena nuestro corazón de tu amor, para que todo cuanto hagamos sea con alegría. Mantén nuestro rostro alegre, paciente, aún en las adversidades. Que sepamos descubrir tu rostro en cada uno de nuestros hermanos. Y en todo cuanto hagamos sea como tú lo harías, Señor. Gracias, Señor, por este lunes. Ponemos en tus manos nuestro trabajo, nuestras ocupaciones, nuestras preocupaciones y todo cuanto hagamos, que sea en tu santo nombre, Señor. Porque en tu nombre, Señor, lanzaremos las redes para tener todo para ti, Señor. Gracias, gracias, Señor. Amén.

Después de ponernos a cuentas con el de arriba, 9:27 a.m, vámonos con toda la música, con toda la descarga musical que te ofrece la Endiabladamente Buena. Ya lo sabes, la santa. Oiga usted. No, hombre, estas rolitas son para despertarnos, ¿eh? Pero bien, bien despiertos, ¿eh? Oiga usted.

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9:35, 9:35, estamos de regreso después de una larguita pausa comercial, porque si no nos regaña Mayra. Así que ya después de esta pausa comercial, ya estoy respondiendo mensajes. Buenos días, gracias a Rodolfo García y en Villa de Fuente que nos está escuchando. Gracias por sus palabras, de verdad, no tengo de verdad con qué agradecerles tantos y tantos comentarios. Muchas, muchas gracias. Saludamos a Benny López también, que ya se reporta. Gracias, amiga, por estar en sintonía. Saludamos a los buenos amigos de Tapicería Briones, ahí en Villa de Fuente, que ya también nos acompañan esta mañana. La prima Mari, que no me ha dejado todas estas vacaciones, siempre al pendiente ahí de una servidora, muy agradecida. Benny también siempre ahí, presente. La prima Mari, Cassandra, por allá en Colonia 24 de Agosto. La señora Leti, que me mandaba sus mensajitos. Nuestra buena amiga, acá en lo que viene siendo Colonia Altamira, también por acá nos estaba también enviando por ahí mensajitos, Maricelo Valle, que amablemente también ahí se reportó y me decía, no, Edith, que no sé qué, te extrañamos, Polito Guerra, Isaac ahí en Gondi, que ya también nos están acompañando, gracias chicos, Carolina de Tobar, Nancy Franco, mi hermosa Nancy Franco, que pues ya tiene los juegos, toda la buena vibra, mi Nancy, ya tienen contrincante para el próximo domingo, van contra Rexon y Moreno Junior, así que todas las buenas vibras para Nancy Franco y todas las chicas, que hay que ganar los jueguitos, 3 juegos para ganar 2, para que se coronen ahí, así que todas las buenas vibras de la Santa, por supuesto, y las mías también, Nancy, así que esperamos ese triunfo, ya quiero decir yo aquí, ganamos, ¿ok? Saludamos a los buenos amigos del taller de soldadura y herrería Caldera, ya también en sintonía esta mañana, Martín Pulido, Mario, Marco, Cuco, Junior, también ya se reportan esta mañana, gracias chicos, la bandita de Leo y Encanto, Coque Ochoa, Zúñiga, ¿qué les digo? Todos los chicos, de verdad, oigan, ¿quién fue el que chocó? Bueno, no chocó, le chocaron, que vi la noticia por ahí y dije yo, ay, dije, hay mucha precaución al conducir, vi la noticia por ahí y dije, bueno, ¿quién de mis niños de Leo y Encanto chocó? Dije, bueno, le chocaron, porque no chocó él, ojo con eso, ahorita para que me pasen el dato por ahí, gracias por estar en sintonía, gracias Bernardo Casas, gracias por estar, gracias por estar también ya en sintonía a través de la magia del internet. Gracias a mi buen amigo Gerardo Peña, Jerry, ahí en Mangueras y Conexiones en Racing, porque mis niñas de Mangueras y Conexiones acá también, ¿cómo están mis niñas? También las extrañé, también saludamos a quién más, bueno, aquí se está reportando Lisette, ahorita voy a abrir tu mensaje, Lisette, la señora Lolis, ¿cómo está señora Lolis? Ahí en esta mañana ya está en sintonía, a los buenos amigos allá en Eagle Pass, Texas, de Eagle Perfumes, ahí en el centro de la ciudad de Eagle Pass, Texas. El primo Woody, ¿cómo andamos, primo? Que también me estuvo mandando ahí mensajillo. La prima Alicia, también le saludamos en esta mañana, muy al pendientes también. Gracias, chicos, de verdad, por siempre estar ahí al pendiente. Monsi, que tuve la oportunidad de saludarlo ayer saliendo de misa. Porque aunque no crean, vamos a misa. No, vamos a misa. Estaban el triduo de misas para mi señor padre. Gracias, de verdad, también todavía a la gente que seguimos encontrándonos por ahí, nos siguen pues dando el pésame. Muchas, muchas gracias, de verdad. Así que veníamos saliendo de misa ayer ahí en Santuario. Y ahí saludamos a Monsi, tuvimos la oportunidad de saludarlo. A todos los buenos amigos taxistas, gracias, por estar en sintonía a través del 96.7. Al buen amigo, colega, allá en Eagle Pass, Texas, también que nos están ahí en, al Bebo García, allá en González Auto Parts, allá en O'Reilly, a mis buenos amigos de O'Reilly, también allá en Eagle Pass, Texas, gracias, por estar en sintonía. Y los yeseros, ¿cómo andamos? Los yeseros, ya andan por aquí, chicos. Pensé que llegaban hasta en la tarde. A José y Héctor ahí en el camión de Mateco. De verdad, muchas, muchas, muchas, muchas gracias, ¿ok? 9:40, vámonos con la música. Saludo a mi Sammy ahí en Villa de Fuente, que ya está en sintonía esta mañana. Ya acompañándonos, por supuesto, que todo se venda, Sammy, en este inicio de semana. Y me dice Edith, ponte una rolita de esas. Pues claro, Sammy, ¿cómo que no? Aquí está el molino de viento. 9:40 minutitos ya.

altavoz de SAS, 9:43. Me voy con algo romántico, porque Carolina de Tovar siempre me pide temas románticos. Y me pide algo de Paul Urías. ¿Y esta? No, hombre, esta. ¿Qué le digo a tono?

La voz del señor Paul Urías, 9:46. Bueno, después de algo romántico, saludamos a los buenos amigos del taller de soldadura y herrería Caldera, ¿eh? Ahí en la Presidentes 4, dicen, Edith, póntela de agua caliente. Pues claro, ¿cómo que no, chicos? 9:47 ya.

La música de los Reyes Locos, como agua caliente. Vamos a saludar también a la bandita de Ley Encanto, ¿eh? A Luis Jiménez por allá en Nava. Aquí a Francisco Zúñiga, Juan Carlos, Lorenzo Roldán, Lupita Alfaro, Abel, Telma, Pedro Contreras, Coque Ochoa, Jairo, que ya están en sintonía. Esto me lo solicita Gamboa de la bandita de Ley Encanto. ¿Cómo andamos, chicos, eh? 10 minutos a las 10 de la mañana. La música de los Reyes Locos. En la endiabladamente buena, por supuesto, la Santa.

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7: 9 de la mañana con 55 minutitos. Saludamos ahí en el sector aeropuerto a Martín Pulido, Mario Marco, Cuco Junior, que ya nos acompañan. Dice Martín Pulido, algo de mi señora esposa.

La voz de la señora Jennifer Peña, 9:58 a.m. Despedimos la primera hora de Puro Show. Ya tan rápido, ¿eh? Sigo leyendo sus comentarios. Gracias por tanto cariño, ¿eh? Saludo a los buenos amigos de Eagle Perfumes, ahí en el centro de la ciudad de Eagle Pass, Texas. DJ Chito y todos los chicos. Oigo.

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3: Radio, esperamos un día completamente soleado y caluroso. 37 grados como máxima temperatura, sensación real de los 41 grados para que tome sus precauciones. El viento estará soplando del sureste entre 20 y 30 kilómetros por hora. Para esta noche el cielo continúa parcialmente nublado y la mínima desciende a los 26 grados. A partir de mañana regresan las posibilidades de lluvias importantes entre un 50 y hasta un 60%. Aún así, permanece calurosa la temperatura en los 35 grados como máxima y la mínima en los 22 grados. Para el próximo miércoles, 32 como máxima, mínima en los 21 y de un 30 hasta un 80% son las posibilidades de lluvia.
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3: Esta es la información. El senador por el Movimiento de Regeneración Nacional, Enrique Insunza, señalado por los Estados Unidos de presuntos vínculos con cárteles del narcotráfico, negó que tenga contacto alguno con autoridades norteamericanas y dijo que está en Sinaloa. El legislador sinaloense descartó tener un abogado gestionando detalles para que se convierta en otro testigo protegido del gobierno de los Estados Unidos, como tanto se ha especulado en los días recientes. Por su parte, la dirigente del Partido Acción Nacional en Coahuila, Elisa Maldonado, condenó ayer el desastre en el que el Movimiento de Regeneración Nacional ha convertido a México desde su llegada al poder, asegurando que de prometer una transformación histórica terminó siendo una tragedia nacional marcada por la corrupción, la violencia, el autoritarismo, la crisis económica y una evidente descomposición política. Reiteró que habrán de estar muy atentos a los resultados que arroje la aplicación del nuevo horario de cruce para camiones de carga, esto por el puente internacional número 2. Algunas empresas siguen valorando otras opciones. Esto lo reconoció Manuel González. Él es empresario transportista, quien indicó que esta situación ha provocado que compañeros estén enviando sus unidades por otras aduanas como Ciudad Acuña, para así cumplir con sus compromisos de entrega, aunque esto represente mayor costo de logística. En tanto y durante la última reunión del Consejo Directivo de la Cámara de Comercio, un buen número de socios externaron al presidente del organismo, Benito Martínez, hacer las gestiones para que se agilice el cruce en los puentes internacionales. Así lo declaró el comerciante Héctor Rodríguez, quien dijo que la demora de hasta más de 3 horas está generando afectaciones en las ventas de muchos establecimientos, quienes han optado mejor por elegir otras fronteras para el cruce mercantil. De cara a estos próximos comicios electorales, la Junta Distrital del INE dio a conocer que ya se encuentra disponible la plataforma Ubica tu Casilla. Esto con fin de orientar a la ciudadanía en dónde deberán de emitir el sufragio este próximo 7 de junio. Selene Montero, vocal del Registro Federal de Electores, indicó que accediendo al enlace ubicatucasilla.ine.mx, al ingresar la sección electoral de la credencial podrán consultar la ubicación de la casilla que le corresponda según cada caso. El municipio cuenta con una reglamentación propia relativa con la publicidad en espacios públicos. En el caso de la propaganda electoral, esta es regulada en su totalidad por parte de los organismos electorales a nivel estatal y federal. El secretario del ayuntamiento, Daniel Omar Aguilar, declaró lo anterior al referirse a las bardas con publicidad política, misma que indicó debe ser retirada una vez concluida la contienda, o de lo contrario el municipio notificaría a la autoridad electoral. Como lo marca la Ley Federal del Trabajo, el reparto de utilidades es una prestación a la que tiene derecho todos los trabajadores, siempre y cuando haya laborado durante el ejercicio fiscal anterior al año de pago. Así lo indicó Marisela Cárdenas. La secretaria de Acción Femenil de la Confederación de Trabajadores de México señaló que extrabajadores que hayan laborado al menos un día del pasado 2025 podrían recibir esta prestación que está programada para entregarse en el mes de junio. Ante la reciente instalación de varios anuncios espectaculares en diversos puntos de la ciudad, el director de Protección Civil y de Bomberos aseguró que todos y cada uno de ellos son verificados por su personal para así evitar posibles riesgos. El titular del ayuntamiento, Ari Hernández, detalló que se trata de dos supervisiones, una durante la instalación del anuncio y la otra cuando se haya concluido en coordinación con Obras Públicas, a fin de verificar que los trabajos se hagan de manera segura. Esta ha sido una producción para Radio Zócalo Noticias. Le ha informado Miguel Ángel Pérez Ruiz.
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4: 10 de la mañana con 7 minutitos. Arrancamos la segunda hora de Puro Show. Vamos a complacer a Rodolfo García ahí en Villa de Fuente, que me pide algo de los Kickapoo de Mundo Cuellar. ¡No, hombre! Esta rolita... ¿Qué le digo yo? Escúchela, Saludamos a Gerardo y a Carmen, ahí en el centro de la ciudad de Golpaste. No, el centro de Piedras Negras, Edith. Cálmate.

La música de los Kickapulos que acaban de escuchar, 10 de la mañana con 10 minutitos. ¡Vámonos! Esto me lo solicitó Lisette, la voz de la tropa colombiana, ¿eh? 10 de la mañana con 10 minutitos. ¡Vámonos!

La música de los viernes de Santiago, Nuevo León. 10:16. Saludamos a la bandita de Ley Encanto, ¿eh? A los chicos de Jumex. ¿Cómo andamos, eh? A toda la racita de AutoZone, ¿eh? Pero no sé en cuál está Moni. Así que, pues, ahí nos están sintonizando. Andan bien pilas esta mañana. Bueno, pues ellos ni siquiera iniciando semana. Empezaron desde ayer, ¿eh? Oiga usted esto.

Saludamos a Luis Miguel Hernández, que ya también está en sintonía esta mañana. Gracias, gracias por todo el cariño de cada uno de ustedes, a la familia Franco ahí en la Marmolería 57. Ahí ya tenemos también para el segmento Pegacero. Ahorita nos vamos con eso. Saludamos a los chicos de la gira. ¿Cómo andamos, A toda la racita, a los buenos amigos de la gira. Checo Rangel, Pepe Aranda, Mike Huerta, Beto Herrera, Chuyito Mejía, Jaime López. A toda la racita de ME ahí en Villa de Fuente. Yeyis, Dago, Mireles, George, Darío, Miro, Willy, Carlitos, Víctor, Marru, Pepe Aranda. Oiga usted, no hombre, estas rolitas son para bailar. A los buenos amigos de Tapicería Briones, También en sintonía desde muy tempranito, les saludamos por supuesto ahí a Tali, Ricky, Marco, Johan, Jared, Toño Briones, ahí en Polarizado Briones también, en Team Master a Héctor y Raibel Briones, José Becerra y Oscar González. ¿Cómo andamos, chicos? Oiga usted, no hombre, estas rolitas. Ponle play, Bebo García. 10:20.

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20: Días de la mañana con 27 minutos. Estamos de regreso. Estamos de regreso esta mañana y ando buscando ya las melodías del segmento Pegacero, para ver, déjenme, voy al centro de mensajes, es que también estoy atendiendo a mi jefe, licenciado Daladier González, que nos está dando indicaciones para el podcast del día de hoy. Así que bueno, les saludamos, saludo con mucho gusto. A ver, déjenme y hablo aquí, abro aquí los mensajes. Excelente día, bendiciones, saludos a Antonio, Juan Arturo y José ahí en Buenavista Sur. Gracias chicos, por la compañía esta mañana. Hola, buenos días. Ok, aquí anotando para el segmento Pegacero. Creo que ya voy a arrancar con el segmento Pegacero, es que estoy aquí buscando una melodía. Bueno, no sé quién dice. ¿Quién me escribe? A ver, ¿quién me escribe? Bueno, ahorita checo. Adrián Hernández de Nava. Okay, mi chico Dupita Olveda, Raúl Rodríguez, ¿cómo están? Mis fieles chicos, gracias por estar en sintonía, Saludamos a okay, es otra que me melodía que me están pidiendo de déjenme checar si la tengo aquí. Ahorita hago mis movimientos. Esto me lo pide a ver, estamos, que estoy viendo. Okay, Luis Miguel Hernández me está pidiendo una melodía. Saludamos a Coque Ochoa que anda por ahí en Acoros. A Héctor Briones, está. Gracias chicos, saludos al Bebo García. Sí, al Bebo García. Saludos ahí a los buenos amigos del taller de soldadura y herrería Caldera. Bernardo Casas por allá a través de la magia del internet. Para Martín Contreras y su compadre Nicolás que ya se pusieron los zapatos de charol y se esponjaron el pelo Pegacero. ¿Cómo andamos chicos? ¿Dónde anda Sandra, la prima Mari, que anda pero bien recio con todos los bolis ya listos por ahí? Marisela Ovalle ahí en Colonia Altamira. Polito Guerra e Isaac, les saludamos en esta mañana también acompañándonos, en sintonía. Gerardo Tobar, que también ya nos está enviando mensajito. A ver, dejen, saludo a Marcos de Hoyos. ¿Cómo estás, Marcos? Bienvenido. No, hombre, gracias. Me dice que bienvenida. Gracias, Marcos, por estar en sintonía. Muchas gracias, Marcos, por tus palabras. Gracias, lo agradezco de verdad. Saludamos a ver, ¿quién más? A Monsi. ¿Cómo andamos, Monsi? Gracias por estar en sintonía. Saludamos a los chicos, a Tico y Japo, por allá en Impresos en Ensambladora del Norte. Gracias chicos, ya te extrañé, gracias, yo también los extrañaba, okay. Claro que sí chicos, algo para ustedes también del segmento Pegacero, con mucho gusto. Okay, me voy, déjenme y les digo, a ver, ¿con qué arrancamos? Me están pidiendo, me voy a ir con esto porque es de lo último que vi. Ando aquí, a ver, ya con para arrancar de una vez con el segmento Pegacero. ¿Dónde está Edith, esta que me acaban de pedir? A ver, aquí está. Me pidieron esta rolita, la acabo de ver aquí que me la piden. Es la de Frankenstein. Así que arrancamos así el segmento Pegacero en esta mañana. A ver, ¿quién me la pidió? Sí, aquí está. Gracias, complacemos, buenos días. 10:31.

La música de Pegaso, 10:34, vámonos. Me lo solicitaron ahí en el taller en Tapicería Briones, ahí en Villa de Fuente. Y les saludamos, gracias chicos, ¿eh? Aquí está el tema.

10 de la mañana con 38 minutos. Saludamos a la familia Franco, ¿eh? En sintonía de la Santa. Ahí en la Marmolería 57. En la Marmolería Santo Niño también, ¿eh? Saludamos a Tino. Por supuesto, me piden esto. Y nosotros, por supuesto, que complacemos. 10 con 38 ya.

Saludamos a Tico y Japo, ahí en Impresos, en Ensambladora del Norte. Dicen, Edith, ponte una que te guste a ti. Pues esta, está muy buena, ¿eh? 10:41. ¡Vámonos! ¿Dónde andas, Cassandra? No, hombre, las niñas de Mangueras y Conexiones calladitas.

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6: Estamos de regreso, 10 de la mañana con 46 minutitos. Vámonos con música y esto me lo solicitó Gerardo Tovar. Y aquí está, complacemos, se llama Niña de 15 años. 10 con 46.

Y escucharon, por supuesto, déjenme y les digo lo que viene siendo niña de 15 años. Así que me voy ahora con otro tema que también me habían solicitado. Aquí está. Se llama Cuando cierro los ojos. La voz del Pega Pega de Emilio Reina.

Y vámonos con esto de los temerarios. Cerramos, por supuesto, el segmento Pegasero. 10:52. Saludamos a Benny López, ahí en Lomas del Norte, ¿eh? La voz de los temerarios.

La voz de los temerarios, lo que acaban de escuchar, 10:57 a.m. Estamos despidiendo rápidamente ya la segunda hora de Puro Show en esta mañanita. Así que los invito a que se queden conmigo, daremos paso a la música tejana en unos minutitos más con toda la descarga musical tejana. Así que no te vayas, quédate en sintonía de la endiabladamente buena, por supuesto, la santa. Despedimos esta hora con la voz de los Reyes Locos. Saludo a Maricela Valle. Y se me hace que Zúñiga no tiene saldo. No te creas, Zúñiga. Es que siempre me pone gorro y ahora está pero muy calladito, ¿eh?

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5: Para hoy esperamos un día completamente soleado y caluroso. 37 grados como máxima temperatura, sensación real de los 41 grados para que tome sus precauciones. El viento estará soplando del sureste entre 20 y 30 kilómetros por hora. Para esta noche el cielo continúa parcialmente nublado y la mínima desciende a los 26 grados. A partir de mañana regresan las posibilidades de lluvias importantes entre un 50 y hasta un 60%. Aún así, permanece calurosa la temperatura en los 35 grados como máxima y la mínima en los 22 grados. Para el próximo miércoles, 32 como máxima, mínima en los 21 y de un 30 hasta un 80% son las posibilidades de lluvia.
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5: Esta es la información. Un nuevo suicidio se presentó la madrugada del domingo en Piedras Negras cuando un ex elemento de tránsito y vialidad decidió terminar con su vida al colgarse de su cama, convirtiéndose así en el número 17 que se registra en el presente año en Piedras Negras. Los hechos ocurrieron en un domicilio de la calle Río Orinoco 418 de la colonia Las Torres, donde ahí Arturo N. de 69 años de edad decidió terminar con su existencia debido a que padecía diabetes y perdió ambas piernas. Su compañero que vivía con él, Wilbert Rosario Reyes de 52 años, lo encontró colgado con un mecate, por lo que hizo el reporte a las autoridades y así iniciaron las investigaciones correspondientes. El mandamiento judicial en contra de José Iván N. quedó sin efecto después de que el juez penal ordenara su libertad al llevarse a cabo una segunda audiencia inicial tras lo ocurrido durante una fiesta la madrugada del viernes en la colonia La Central. Después de filtrarse los videos de las cámaras de seguridad, se comprobó que Eugenio Salinas, de 20 años, su hermano y otras personas atacaron a José Iván, también conocido como el Osito, quien al defenderse lesionó a uno de ellos con un arma blanca. Al día siguiente, José Iván acudió a presentar su formal querella por la agresión, pero fue asegurado al cumplimentarle un mandamiento judicial, pero existía de por medio un amparo por parte de la justicia federal que no fue respetado. Cuando era llevado al centro de reinserción social, el vehículo donde viajaba el Osito sufrió un accidente, por lo que fue llevado a la Clínica México, donde ahí lo sometieron a dos operaciones, una en la cabeza y otra en la cadera. Autoridades de los tres órdenes de gobierno realizaron un cateo a un rancho ubicado en el municipio de Hidalgo, donde anteriormente dos personas resultaron baleadas tras una confrontación entre sí en hechos ocurridos en el mes de febrero del año pasado. Ante ello, la Fiscalía del Estado abrió una carpeta de investigación y tras el operativo se encontró un rifle calibre 22, así como dos casquillos que estaban ahí en el lugar mismos que fueron integrados a la carpeta de investigación. Una mujer extravió su cartera y después comenzaron a llegarle cargos por diferentes compras con su tarjeta de crédito, por lo que de inmediato acudió a solicitar el apoyo para poder detectar a la persona responsable de estos hechos. La cámara de seguridad de un negocio permitió identificar al responsable como alias El Chango del fraccionamiento Gobernadores, por lo que la afectada acudirá a presentar la denuncia formal ante la Fiscalía del Estado. Autoridades de los tres niveles de gobierno mantienen las labores de vigilancia preventiva en Piedras Negras a través de diferentes operativos aleatorios a cargo de cada corporación. Esto con el fin de mantener la seguridad en la ciudad. Elementos de la PCC, la Policía Civil de Coahuila, la AIC, la Agencia de Investigación Criminal, así como autoridades militares participan en esta iniciativa que está enfocada a la disminución de cualquier hecho delictivo dentro de la mancha urbana. Un cambio diametral se ha registrado al interior del Centro Municipal de Detención, mejorando así las instalaciones para la seguridad de los internos y además para cumplir con los requerimientos en materia de los derechos humanos. Así lo afirmó Jacobo Rodríguez. El presidente municipal indicó que además de contar con médico y enfermero de manera permanente, se ha concluido con la instalación de aire acondicionado, así como la atención brindada por parte de Salud Municipal a todos y cada uno de los reos. Esta ha sido una producción para Radio Zócalo Noticias. Le ha informado Miguel Ángel Pérez Ruiz.
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1: 11 de la mañana con 6 minutitos. Tercera hora, ¿eh? La hora más tejana. Yo estoy lista. ¿Tú estás listo? Pues vámonos con todos estos éxitos, de verdad. Uy, ¿se acuerda usted de esta rolita? Dígame que sí.

Ya ando a vuelta y vuelta aquí en la cabina, 11:09, vámonos. No, hombre, estas son carísimas. Dígame que sí se acuerda, por favor. Y hasta quiero una michelada. Así con camaroncito, carne seca. Hombre, bien helada, total 31 grados Celsius la temperatura esta mañana. Y luego que se va a poner bochornoso porque con eso que va a llover, no le hace que raspe así la garganta rico. Saludos ahí en Eagle Perfumes, en el centro de la ciudad, Eagle Pass, Texas. Bebo García, ponle play, ¿eh?

Saludamos a los buenos amigos de O'Reilly, a Sara, Luis, Avi, Mariano, Kikín y Yadira en sintonía en esta mañana. Y vámonos con más música. No, hombre, ¿qué le digo yo? Saludamos ahí en Transportes JJHR. Saludamos a Jesús Musquiz. Ahí en Kenworth también, ¿eh? A Beto, Francisco y Alterián.

11:16. Saludamos a la racita de Daystar, ¿eh? Que andan pero bien recio. Al chisqueado de calidad, ¿eh? ¡Qué bárbaros! Ahí en la tarimera también, ¿eh? Ahí en Mafinta.

La música del señor Jay Pérez, 11:19. Vamos a felicitar a Carlos López, que hoy está cumpliendo años, deseándole lo mejor de lo mejor. Que todos los deseos y anhelos que hay en su corazón se hagan siempre realidad. Y así que, mil felicidades. Pásatelo súper, Carlos López, 11:20.

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6: 11:24. La voz del señor Aldo Sierra y el grupo Zener. Te va a doler. Y mucho, créeme. Eso te lo puedo asegurar.

Diría el señor Aldo Sierra, eso le sale solo a él. 11:27. Saludo a Polito Guerra e Isaac, que andan trabaja y trabaja esta mañana, Por supuesto, en sintonía de la endiabladamente buena, la santa. ¿Qué le digo? La música del señor David Lee Garza y los musicales. Y la voz de Marcos Orozco.

0: La música de David Lee Garza y los musicales. Vámonos, identificamos la estación y regreso.
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0: 11:31. Saludamos a Otto, Juanga, Pedrito, Joel, Oscar, Mario Ávila, Chapo, Güero García, el ingeniero Martín, Valiente, el chisqueado de calidad, por supuesto, ahí en Daystar. A mi buen amigo Coque Ochoa, que andan bien recio, ¿eh? Zúñiga, ¿dónde andas, eh?

0: Aquí seguimos.
1: 11:34, me la pide Gamboa de la bandita del Hoy Encanto. Y Zúñiga, que no trae saldo, ¿eh? ¡Qué bárbaro! 33 grados Celsius la temperatura en esta mañana, aumentando el termómetro.

11:37. No, hombre, seguimos. Saludamos ahí en la papelería Miranda y en la colonia San Joaquín. Dice, ¿ya hacían faltas las tejanas? ¡Por supuesto! Saludamos a Roberto Carrillo, el tumbero mayor, también en sintonía. No, hombre, con estas dan ganas de bailar y de bailar. Saludos al primo Woody también, que anda bien recio. ¡Ánimo, primo! Pa' adelante, nada para atrás, ¿eh?

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22: La sinceridad es la virtud de decir siempre la verdad. La verdad como rectitud de la acción y de la palabra humana, que tiene por sinceridad o franqueza. La verdad o veracidad es la virtud que consiste en mostrarse veraz en las propias verdades en sus palabras, evitando la duplicidad, la simulación, la hipocresía. Cuando se miente diciendo algo malo de las personas, eso ya es una calumnia. Por otra parte, el camino de la mentira nunca lleva a Dios. Y si uno quiere amar a Dios, debe decir siempre la verdad, cueste lo que cueste, grandes sufrimientos en la vida. Un hombre sincero es un hombre luminoso. La verdad es luz, la mentira es oscuridad.
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Música de los del establo y también la colaboración de los aliados, la voz de Elías Soria. 11:57, momento de despedirnos. Por supuesto, del aire, me quedo en los controles, viene la transmisión del reportero urbano. Oigan, el podcast va a estar muy bueno el día de hoy. Hablaremos sobre las utilidades, ¿eh? Así que a ti ya te las dieron. A nosotros todavía no hay nada. Así que de eso platicaremos, 6:00 p.m. Los esperamos. Pásenlo bonito, bendecido inicio de semana para cada uno de ustedes. Y saludamos a la prima Mari. Pásenla bonito, bye bye.

0: Día 18 del mes de mayo, a esta hora de la tarde, le damos la bienvenida a su programa El Reportero Urbano. Un gusto saludarle a usted que nos ve desde casita, que nos ve desde el trabajo a esta hora de la tarde. Gracias por sintonizar Super Channel 12, el canal de las noticias a través de la radio en la 96.7. 96.7, la santa, señores y señores, a través precisamente de esta estación de radio. ¿Quién está allá? Nuestros compañeros monitoreando en controles allá en La Santa 96.7. Les saludo con mucho gusto a usted que nos escucha en carretera, ahí en su vehículo, a los taxistas que a esta hora de la tarde también nos escuchan, al transporte público, también el transporte público que a esta hora de la tarde sintoniza la 96.7. Muy buenas y excelentes, excelentes tardes. Usted que va en el transporte público a esta hora, que tenga un excelente día, una excelente mañana, iniciando semana lunes con muchísimo gusto y con muchas ganas, señores y señores. 878, las vías de comunicación, 122-22-22, centro de mensajes y por supuesto WhatsApp. Buenas tardes, chavita. ¿Me podría decir por dónde mero queda la Afore que pasabas en la tele? ¿Cuál? ¿Cuál Afore, muchachos? ¿Ustedes se acuerdan? Dice, ¿por dónde mero queda? No, pues aquí me dicen Afore. ¿Por dónde queda la Afore donde que pasaban ustedes en la tele? ¿Sí será esa? ¿La del retiro de desempleo, tú, señor Fajardo? A ver, pregúntale y ahí le informas, porfa. Te voy a poner like y ahí le informas, por favor, a la persona que me está preguntando con muchísimo gusto, ¿ok? Gracias. Saludos y excelente tarde. Es el centro de mensajes y WhatsApp, ¿ok? 1-22-22-22. Ahí me manda guá. O también nos puede marcar 78-22-815. 78-22-815, el teléfono aquí en el estudio. Para que usted nos marque, con muchísimo gusto, le escuchamos. Si usted quiere marcarnos al estudio, ahí están las vías de comunicación. Allá en la región carbonífera, región Manantiales, y por supuesto, región centro, donde vivimos acá en Piedras Negras, y también el sur de Texas, que allá tenemos cobertura con Ramón Pérez en el sur de Texas. Si usted tiene alguna inquietud, alguna denuncia o algo que quiera expresarnos para que la autoridad de su localidad, que es en el sur de Texas, le escuche la problemática, con mucho gusto, compártanos. En Eagle Pass se encuentra Ramón Pérez. Cualquier denuncia, oye chavita, tenemos una situación acá en esta parte de Eagle Pass, dile a Ramón si puede venir, con mucho gusto, pero también háganoslo saber a través del centro de mensajes y WhatsApp, ¿ok? Ahí le atendemos con muchísimo gusto a usted que nos escucha, a usted que nos ve. Dice, a ver, ¿qué hice por acá? Chavita, un saludo para mi mamá, María Elena Lira, de la Presidentes 1, desde Reno, Nevada. Dice por acá, desde la colonia Presidentes 1, desde Reno, Nevada, le mandan un saludo para mi mamá, María Elena Lira, de la Presidentes 1, señora Malena. En la Presidentes 1, que nos ven desde allá, desde la Presidentes 1, desde Reno, Nevada, fíjese nada más, Reno, Nevada. Bueno, ahí está, son algunas personas que viven en esa parte de la Unión Americana. Les saludamos con muchísimo gusto hasta Reno, Nevada. Gracias. Y listos y preparados, antes, ¿qué le parece la actualización de la autoridad en el tiempo con Karen Paola Casas Bravo?
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0: Buenas tardes, espero que esté pasando un excelente día. Yo soy Karen Casas y le doy la bienvenida al reportero urbano. A esta hora de la tarde, la temperatura actual se ubica en los 33 grados, equivalentes a los 91 grados Fahrenheit. Notamos una temperatura ya bastante bochornosa y es que va a continuar en aumento. Estaremos alcanzando los 36 grados, equivalentes a los 97 grados Fahrenheit, con ráfagas de viento que estarán soplando hasta los 20 kilómetros por hora, y se espera que con el lapso de las horas vayan en aumento estas ráfagas de viento, provocando que se sienta un lunes un poquito fresco a pesar de esta temperatura alta. Y ya durante la noche desciende la temperatura a los 26 grados, equivalentes a los 78 grados Fahrenheit. Para estos siguientes días de la semana es que estaremos notando bastantes cambios en las condiciones. Hay que estar muy al pendiente a las fuentes oficiales como Protección Civil, que ya nos estuvo informando de estos siguientes días con altas posibilidades de lluvia que se hace notar ya a partir de mañana. La temperatura máxima a los 35 grados, como mínima 22 grados, con un cielo mayormente nublado. Hay un 60% de probabilidad de lluvia y con ráfagas de viento que también se espera que aumenten, soplando hasta los 30 kilómetros por hora. Para el día miércoles, 32 grados como máxima, como mínima 21 grados. Notamos cómo la temperatura empieza a descender ligeramente. Hay un 80% de probabilidades de lluvia con tormenta eléctrica y ráfagas de viento que estarían soplando hasta los 45 kilómetros por hora. Jueves, 29 grados como máxima, como mínima 19 grados. Hay un 70% de probabilidades de lluvia, ráfagas de viento que empiezan a aumentar. Arrancamos el fin de semana y solo por si usted tiene planes, hay que tener en cuenta que continuamos con estas probabilidades de lluvia con tormenta eléctrica en un 40%, alcanzando los 29 grados, como mínimo oscilando en los 19 y 20 grados. Las nubosidades también se mantienen. Por lo pronto, en la región norte de Coahuila, condiciones que se mantienen bastante bochornosas. Sin embargo, para Acuña, Jiménez, Nava, Guerrero y Sabinas, ya hay altas posibilidades de lluvia, más que nada durante la noche, madrugada, esperando para el siguiente día que empiece a aumentar este pronóstico. La temperatura máxima en Acuña en los 37 grados, como mínima 26 grados. Jiménez, Nava, Guerrero, 36 grados como máxima, como mínima estaría oscilando en los 23 y 26 grados. Y a pesar de estas probabilidades de lluvia, en Sabinas nos espera una temperatura alta de los 40 grados, como mínima 25 grados, y ráfagas de viento que estarían soplando entre los 20 y 30 kilómetros por hora. Ya para el sur central de Texas, notamos nubosidades como para Uvalde, San Antonio y Laredo. La temperatura se mantiene bochornosa. En Laredo, la temperatura de los 99 grados, temperatura que comparte Carrizo Springs, como mínima entre los 78 y 79 grados. Para Uvalde y San Antonio, los 93 grados Fahrenheit, como mínima 78 grados. Por lo pronto, no hay posibilidades de lluvia, pero lo que sí notamos es esta formación de nubosidades, así que lo único que se le pide es estar al pendiente de esta información y de estos cambios en las condiciones que ya se empiezan a notar, por lo menos en la región norte de Coahuila. Hasta aquí el avance del pronóstico del tiempo. Yo le invito a que se quede con nosotros aquí en Reportero Urbano, porque ya le traemos más información y más adelante, ya lo sabe, usted y yo estaremos platicando en nuestra página de Facebook. Así que ya lo sabe, quédese con nosotros, no le cambie. Muy buenas tardes.
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2: Y señoras y señores, Gaby López en el estudio. ¿Cómo estás, Gaby?
3: ¿Qué tal, chavita? Pues muy bien, gracias
2: ya
3: a Dios.
2: ¿Ya empezando la semana?
3: Tercer semanita.
2: Tercer muy semana. Buena. Tercer semana de mucha actividad. ¿Qué tenemos para esta semana, Gaby?
3: Pues mira, la verdad es que no quiero que acabe en campaña.
2: ¿Por qué?
3: Porque estar recorriendo las calles y recibir tanto apapacho, tan buen recibimiento de la ciudadanía, es muy grato, es muy reconfortable escuchar y ver que están felices de ver una cara nueva y un cambio nuevo. Entonces, pues esta semana, acercándonos a lo que es el Día del Estudiante, pues me he dado a la tarea de reunirme con muchos jóvenes, con muchos estudiantes, recordando que pues este partido es el de las nuevas generaciones, es el partido que te permite levantar la mano como ciudadano y participar. Entonces vamos a estar trabajando con el tema de los deportes para los jóvenes y vamos a estar trabajando en el tema de apoyo a las escuelas, que muchos me han solicitado. Nos hace falta bajar muchísimos recursos para arreglar. Hay muchas escuelas con la infraestructura de sus aulas pues muy decadentes,
2: sí,
3: ¿no?
2: Muy deterioradas.
3: Sí, muy deterioradas, sobre todo los baños, les hace falta más limpieza en los lugares donde ellos juegan, hace falta, las techumbres, pues sabemos que es un problema básico de todas las escuelas públicas, que nuestro compromiso, pues es llegar al Congreso y trabajar arduamente sobre este eje. Sabemos que si ellos están a gusto, si ellos están cómodos, la educación para con ellos va a ser fortalecida.
2: El mensaje que lleva Gaby López a las colonias de Piedras Negras es algo nuevo.
3: Sí,
2: es lo
3: sí,
2: nuevo.
3: Sí.
2: Ese es el mensaje que llevan, lo nuevo. ¿Consideras tú que ante tus adversarios, llámese PRI UDC, llámese Morena, que son partidos, por ejemplo, que están ahorita en el poder y todo eso, hay una desventaja, o piensas que tú positivamente que la gente sí se va a voltear a ver lo nuevo con Gaby López y le van a dar esa confianza que requieres en el tema de los sufragios para poder ocupar una curul en el Congreso del Estado?
3: Definitivamente, mira, esto es difícil, más no imposible.
2: ¿Sí?
3: Y aquí su servidora lo que ofrece, pues es trabajo con experiencia, soy contadora de profesión, sé lo que tengo que llegar a hacer al Congreso, todo el tiempo, toda mi experiencia está basada en trabajar con presupuestos, gestionando para las personas que he apoyado, proponiendo iniciativas, proponiendo en cada uno de las áreas.

0: considero desventaja, me considero una persona preparada, una persona capaz, y sobre todo que soy una persona que no viene de ningún cargo público, de ningún otro partido político, y soy una persona que ofrece trabajo y no pelea. Que yo creo que ahorita esa es la desventaja que tienen los otros partidos, que pues realmente en la actualidad se la pasan peleando y no trabajando, y la gente, los ciudadanos ya estamos cansados de eso. Ya buscamos personas, caras nuevas que realmente quieran ponerse a chambear y pues menos pleito, ¿verdad?
1: Y en ese sentido, ¿cómo ve usted o qué participación tiene Movimiento Ciudadano en este distrito que usted está representando en esta campaña electoral?
0: Pues mira, a nivel Coahuila ya somos la tercera fuerza, entonces pues vamos bien, somos ciudadanos abiertos a escuchar la opinión pública de un ciudadano, a escucharlos, a darle la oportunidad que participen, y somos personas preparadas y capaces de representar dignamente en el Congreso a todos los ciudadanos que ya estamos cansados de lo mismo, que ya no nos van a engañar y ya no nos van a amenazar ni a quitar que una despensita o un programa.
1: Porque normalmente vemos propuestas de las otras partes, de los otros contrincantes, que mencionan los nombres de los que están en algún puesto de elección popular. Lo más cercano que tenemos de Movimiento Ciudadano es Nuevo León.
0: Así es que gran trabajo.
1: Y en este caso, en Piedras Negras, tenemos a un representante del Cabildo de Movimiento Ciudadano que no se ha visto mucho, claro está, pero ¿qué cartas le presenta al ciudadano? Porque el ciudadano dice, somos un Movimiento Ciudadano, somos, estamos haciendo este trabajo en Piedras Negras, en Coahuila, o en nuestro vecino estado. ¿Qué cartas le presentas al ciudadano, aparte de las propuestas que llevas?
0: Sí, claro, pues mira, nosotros queremos presentar un trabajo digno, como bien lo dijiste, estamos poniendo de ejemplo a Nuevo León, el trabajo que está haciendo Marianita en el tema
1: Rodríguez,
0: del DIF,
1: sí, claro.
0: Claro, y el trabajo que está haciendo Samuel García con todos los inversionistas que le están apostando a Nuevo León también, para nosotros es un gran ejemplo, y es lo que queremos lograr aquí en Coahuila, posicionarnos e integrar más ciudadanos que no han formado parte de ningún partido político, que no han tenido la oportunidad. Sin embargo, Piedras Negras es un lugar de mucho talento, es un lugar donde hay muchas personas capacitadas y capaces de participar y poder sacar un buen trabajo digno para representar a Movimiento Ciudadano. Queremos estar con una estructura firme, con más personas, y darle la oportunidad a más personas capaces y capacitadas que nos representen aquí, y establecer una estructura para poder trabajar no solo en campaña, no solo en eventos, poder trabajar pues prácticamente los 365 días del año para que nuestra voz se pueda escuchar.
1: Comentaba que es el partido Movimiento Ciudadano que le abre las puertas a las nuevas generaciones, a todo aquel que desee militar en algún partido político. Hoy es tiempo de Movimiento Ciudadano.
0: Sí, y felices, Chavita, la verdad es que empezamos campaña con cierto grupo, y ahorita nuestro grupo pues está creciendo cada vez más, fortaleciéndose, porque más jóvenes, más adultos se están integrando, adultos mayores que si bien no nos pueden acompañar, pero es grato llegar y que me digan, yo te vi en televisión, te escuché en radio, y vamos contigo. Entonces, eso nos reconforta a nosotros a seguir fortaleciendo más este partido aquí en Piedras Negras, y sobre todo, ¿sabes qué? Invitándolos que salgan a votar, que no nos condicionemos, que es bien importante la participación este 7 de junio.
1: Y ahí está lo que nos comparte precisamente la candidata de Movimiento Ciudadano hoy en esta tarde en el reportero urbano. Sumemos todos, señala ella, sumemos todos, nadie resta aquí, sino todo lo contrario, van a poco avanzando en ese sentido, y como bien señala, la tercera fuerza política en el estado de Coahuila.
0: Es Movimiento Naranja, y vamos con todo.
1: Ahí está, señores, la tercer fuerza política, y hoy en Piedras Negras, representada por Gaby López en el Distrito 2. Agradecemos, como siempre, su visita, Gaby.
0: Chavita, muchas gracias. Faltan, mira,
1: ¿dos semanas?
0: Dos semanitas, sí, prácticamente.
1: ¿Cuándo
0: muchos
1: termina?
0: Recorridos más. Mira, tenemos planeado el cierre el día último. La verdad es que aquí hay que aprovechar.
1: ¿El día último de mayo?
0: El 4 de junio.
1: El 4 de junio.
0: Acuérdate que ahora pues se extendió hasta junio, porque empezamos un poquito avanzados en mayo.
1: 4 de junio, toman un receso para el domingo, que es la elección.
0: Y a darle con todo. Que se vea el provecho.
1: Que se vea el provecho. Del señor, señores.
0: Que salir a votar.
1: A votar el 7 de junio, señores y señores, por el candidato que mejor le convenció en este proceso que es campaña electoral en el mes de mayo. Gracias, Gaby.
0: Chavita, pues muchas gracias.
1: Gracias. Vamos con Karen Paola, que nos tiene.

0: Ya lo sabe, no puede faltar la invitación y recomendación a que nos deje algún comentario en nuestra página de Facebook. Es lunes, iniciamos la semana laboralmente y usted nos puede dejar algún comentario. Lo que guste, saludo, felicitación, algún reporte que tenga que hacer con Chavita, le quiere preguntar algo, nos quiere contar qué planes tiene para el fin de semana, aunque hay altas posibilidades de lluvia, pero yo sé que usted desde lunes ya está haciendo planes. Lo que quiera nos lo puede comentar, ¿ok? Y le recomiendo que lo deje de una vez porque a veces usted lo deja ya de última hora, en el último minuto, y ya me tengo que ir, ya se nos hizo tarde el tiempo, ya tenemos que pasar a Telezócalo, entonces ya su comentario no se leyó, ¿ok? Entonces mejor déjelo de una vez y al final solamente está el pendiente por si leí o no leí su comentario. Ya si no lo leí me regaña, ¿ok? Tiene permiso de regañarme. Por lo pronto vamos a corte, pero no se despegue porque ya regresamos.
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0: 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Durante el fin de semana se registró el robo de un Ford Mustang allá en la zona centro de Piedras Negras. Quien denuncia es el José Antonio Félix. Señala por ahí que el probablemente el supuesto que lo contactó podría ser elemento de la Guardia Nacional.
1: Vengo a denunciar un robo de un vehículo por Mustang 2010 color gris oscuro.
2: ¿Qué fue lo que sucedió?
1: El día de ayer, pues el comprador me mandó un mecánico de su confianza. Y al llegar el mecánico, checó el carro, lo calamos, estaba todo muy bien. Entonces ya se comunicó con el mecánico, el comprador, y le dijo, no, ¿sabes qué? Está muy bueno el carro, que lo que procede pues es pagarle. Y me dijo, okay, te hago una transferencia. Le dije, no, ¿me vas a traer el dinero en efectivo o vas a ir a ventanilla y me vas a depositar en efectivo el dinero? Le digo, para que se refleje mi cuenta, le digo. Pero no, él me depositó un cheque y le dije, no, en eso no quedamos. Le dije, ¿por qué? Porque el cheque lo puedes reportar, lo puedes cancelar, puedes hacer lo que tú quieras. Yo no te voy a entregar el carro hasta que el dinero se vea reflejado. Le dije, me disculpas, pero el carro no te lo voy a entregar. No, me dice, está bien, no tengo tema. Hasta mañana puedo pasar por él, no hay problema, me dice. Entonces, así quedamos. Yo cerré puse seguro del coche, quité la llave, me la eché a la bolsa. En lo que yo me eché a agarrar algo por la guantera, el chavo estaba enseguida a mí pegado a una puerta. Y no sé en qué momento me quitó la llave, me dijo que está todo bien y se asomó junto conmigo. Sí, le dije, todo bien, pero ya le había puesto el seguro del carro. Lo cerré, cuando lo cerré, pues me saluda. No, pues ahí nos vemos. Yo me subo a trabajar al consultorio. Cuando salgo a las 6:20, 6:30 aproximadamente, pues salgo, ya no veo ni el vehículo, me busco la llave, ya no me la encuentro. Y anda a ver de
2: bolseo prácticamente.
1: Prácticamente. Y cuando le mando mensajes al muchacho, y no me contesta, ya mucho después. Después, cuando ya hice las denuncias, hablo a las organizaciones, llegan elementos y me hacen preguntas y todo. El chavo ya se pone en contacto conmigo, y en cuanto se pone en contacto conmigo, el policía responde la llamada. Cuando el policía responde la llamada, el chavo le dio a entender que estaba arreglando un parabrisas que estaba quebrado, pero mi carro no tenía ningún parabrisas quebrado, ningún vidrio ni nada, ¿ok? Entonces, no, pues se lo voy a entregar, y que mientras estuvieron los policías hablando con él. No, pues usted dígame dónde, en su consultorio, en su casa, yo se lo voy a entregar. Pero en cuanto se fueron los policías, te lo juro, en cuanto se fueron, empezó muy amenazante. No creo que vayas a encontrar el carro, quieres que te queme tu consultorio para que veas con quién estás tratando. Todo ese tipo de amenazas me has estado haciendo. Supuestamente es de la Guardia Nacional. La verdad, desconozco. Ya me comuniqué con una persona aquí, me dijo, no, pues levanta un folio para que sea boletinado y se haga lo correspondiente.
2: ¿Él te dijo que era la Guardia Nacional?
1: Sí, él me dijo que era la Guardia Nacional.
2: ¿Información de la persona? ¿Cómo?
1: Sí, tengo información de la persona. Me mandó supuestamente su credencial de la Guardia Nacional. Tengo fotos de él, tengo fotos del supuesto mecánico. Y
2: pues, ¿puedes mostrar la foto del mecánico?
1: Claro que sí.
2: Y el mecánico es de aquí de Piedras, o sea, obviamente hice contacto con él, ¿no?
1: Sí, con él fue el que tuvo contacto. Este es el mecánico, mira.
0: Y pues ahí está el caso de esta persona que denunció el robo de su vehículo durante el fin de semana y que ya interpuso denuncia ante la fiscalía para que se integre la carpeta y se inicie la investigación de dónde quedó su vehículo y se detenga a los probables partícipes responsables de este delito, señores y señores. Estaremos pendientes de esta historia. Pero ahora vamos hasta la vecina ciudad de Golpaz. Saludamos con mucho gusto a Ramón Pérez. Mi estimado Ramón, ¿cómo estás? Muy buenas tardes.
3: Bueno. ¿Qué tal, mi chavaco? Ahí estamos. Acercó en un centro comercial, dice que te conoce, chava, que te dijera su nombre solamente, que trabajaba hace tiempo en lo que es presidencia municipal. El señor José me dijo que te mandara saludos y que te dijera que todos los días nos ve. Y también un saludo para el señor Arturo Martínez, una persona que conduce un taxi. El sábado nos reconoció por ahí y te mandó los saludos, me pidió que te hiciera llegar esos saludos. Ahora sí, chava, a la información. Estoy aquí en el exterior de lo que es el Multipurpose Center en la ciudad de Eagle Pass, y aquí a partir de hoy en la mañana, a las 7 de la mañana, dio inicio lo que es este runoff de lo que son las elecciones primarias en la ciudad de Eagle Pass, en el condado de Maverick específicamente. Están aquí al exterior toda la gente de los candidatos que están participando en este runoff. Recordarás que hace un tiempo por allá teníamos las elecciones estas largas que se llevaron durante toda la madrugada. De ahí hubo tres cargos que tuvieron que irse a esta segunda vuelta, el cargo del juez del condado, en el cual estaban por parte de los demócratas, que son los que están participando aquí, el juez en aquel entonces, Ramsey English Cantú, contra Gerardo Jerry Morales, sigue en esta ocasión para ver quién va como representante por parte del Partido Demócrata. Y también se encuentran por parte del precinto 4, Anilú Morales y Alejandro Esquivel participando en este runoff. Y esto también presenta a la dirigencia del Partido Demócrata. Por ahí están participando Juanita Martínez y Rogelio Mancha Jr. para estos puestos. Más adelante, durante toda la semana, se van a estar realizando aquí en lo que es el Multipurpose Center lo que es el voto anticipado, como se le conoce, y el próximo martes se estarán realizando las elecciones en distintos puntos a lo largo de los 4 precintos del condado de Maverick. Ya es pues correspondiente a cada quien de los votantes revisar su precinto y ver dónde le toca esta votación, pero por lo pronto, de hoy hasta el viernes, el voto anticipado es en el Multipurpose Center por parte de los demócratas, y aquí ya están toda la gente lista y apoyando a sus candidatos, chava.
0: Agradezco, como siempre, esta información que nos otorgas desde Eagle Pass, Ramón.
3: Así es, chava, y pues bueno, nosotros seguimos pendientes a ver cómo se va desarrollando esta jornada electoral, chava.
0: Pendientes, muy buenas tardes.
3: Buenas tardes.
0: Muy, muy buenas tardes. Dice, un saludo para mi mamá, María Luisa Tobar Ollervides, en la colonia Los Olivos, de parte de su hija Blanca. Dice por acá, saludos hasta la colonia Los Olivos. Un gusto saludarles, familias. Muy, muy buenas tardes. Chavita, excelente programa. Gracias, familias. Pendiente, dice. Hola, Chavita, buenas tardes. Dios te bendiga grandemente. Quiero que pase este reporte de una persona desaparecida a nombre de Héctor García Garza. si están viendo tu programa favorito, de comunicarse con su esposa Sara Natalí Herrera, Herrera López. Es mi yerno, dice Blanca Reina López Sotelo. Están buscando a Héctor García Garza. Héctor García Garza, lo están buscando sus familiares. Con la temporada que tenemos ahorita, que es temporada de calor, de altas temperaturas, también empiezan a generarse problemas con a animales rastreros, ponzoñosos, que ponen en riesgo a la población. Imagínense, fíjese nada más, hoy estaba platicando con un buen amigo, coincidimos en un restaurante de la localidad, por la mañana, y le decía, oye, estás muy delgado, dijo, lo que pasa, chava. Dice, no creas que le pongo el crico ni nada de eso. Lo que pasa es que me picó una araña violinista. Me picó una araña violinista en el pie. Casi pierdo el pie en el hospital público donde fui a atenderme. Me querían mochar el pie. Yo no quise. ¿Por qué? Porque todo el pie lo tenía negro. Negro en el área donde le había picado la araña violinista. Me fui a otra segunda opción, a un particular, ahí con tratamiento, con curaciones, me lo salvaron, gracias a Dios ando bien, ando caminando, dijo, pero llevé un proceso de recuperación de mucho tiempo, de muy doloroso, me tenían que raspar ahí en la herida donde estaba negro para quitarme eso negro que se me estaba poniendo la piel, ¿sí? Y me recuperé cuando en el hospital público donde estaba, lo inmediato y lo más fácil era cortarme el pie. Imagínense nada más, así pasa en muchos casos. No quieren batallar. Te cortan el pie, cortamos y tan tan, se acabó el problema. Pero no saben la consecuencia o todas esas dificultades que puede pasar esta persona. Por eso dijo, yo aquí no me quedo en este hospital, me voy a un particular y el pie se le salvó. Pero ¿por qué te digo esto? Porque desde arañas, 100 pies, tarántulas, hasta serpientes, señores y señores, tenga mucho cuidado, sobre todo mantener tu casa limpia, mantener tu patio limpio, no tengas un mugrero en tu patio, porque ahí prolifera todo, señores y señores. Y el caso de las serpientes que buscan un refugio en zonas de frescas, donde no da tanto los rayos del sol, y oh sorpresa, resulta que se meten hasta tu casa.
4: Las serpientes. Pues se recomienda activar el sistema de emergencia de manera inmediata para evitar el riesgo que la población pueda llegar a sufrir algún riesgo y poder llegar a brindarles el apoyo solicitado. Ahí se recomienda a lo que viene siendo al ciudadano que haga el reporte no perder de vista lo que viene siendo en este caso la serpiente para el momento de que llegue la unidad de emergencia puedan indicar el área donde esta se encontraba para posterior hacer el traslado al hábitat de este animal.
5: ¿Se tuvo un caso este fin de semana en la colonia Villa de Fuente?
4: Sí, se tuvieron aproximadamente 4 casos en concreto de avistamientos de serpientes en lo que son los patios. El de Villa de Fuente pues fue una serpiente ahí un poquito más grande, aproximadamente 2 metros. Esta se liberó en despoblado, ahí se recomienda a la población también mantener nuestros patios, ¿verdad?, limpios para prevenir que estas serpientes puedan llegar a buscar ahí refugio.
0: Qué hermoso se escuchaba la cascabel de esta serpiente que se refugió en un domicilio del fraccionamiento San Carlos. ¿Ya escuchó usted? Este chillido, este silbido, no sé cómo le llame usted, este cascabeleo de esta enorme serpiente y la picadura, no la cuentas, mano. Pero bueno, tenga mucha precaución, lo recomendable es que usted tenga limpio su entorno, su patio, el frente, atrás. A veces tenemos tanto mugreo arrecholado ahí atrás que ya ni es patio, mano, era patio. Pero de nada te sirve todo lo que tienes arrinconado allá. Pero bueno, la recomendación está hecha, porque luego nos llega a picar un animal ponzoñoso y ahí sí que la sufrimos, señores y señores. Que tenga mucha precaución. Disculpa, chava. Dice, no sabe en qué fecha darán las utilidades de Fujicura a los extrabajadores. Y empieza la pregunta, porque estamos en el mes de mayo, donde empieza el tema de la llegada de las utilidades entre trabajadores, todo mundo se pregunta, y no falta el que diga, oh, ya supe, va a caer tal fecha, y llega la fecha y no cae nada, y ahí se van, entre todos se andan preguntando, se andan mintiendo, la realidad nadie la sabe, más que allá en oficinas de corporativo, allá en su área de recursos humanos, allá en su área de gerencia, donde le pudieran informar qué fechas tienen. Pero sí, por ejemplo, también a los extrabajadores, pues primero le cae a los que están vigentes y luego a los que ya se fueron. Así se maneja siempre. Pues a los extrabajadores también estarán esperanzados de ver qué es lo que va a pasar con ellos, para cuándo les va a llegar las utilidades, las famosísimas utilidades. Dice, empieza el 15 de junio, dice una persona por acá, una persona que me imagino que ya le sabe al tema. Mi marido trabaja ahí y él preguntó porque yo soy extrabajándole. Gracias, le agradezco bastante, oiga. Le agradezco bastante, Mari. Te agradezco bastante, Mari, que me des este dato. La verdad, gracias, Mari, para aclararle la duda a la otra persona, también extrabajador de la empresa Fujikura. Dice, hola, chavita, buenas tardes. Voy para San Pedro. Voy a traer pan. El pan de San Peter Ranch. Gracias, gracias, familias. Dice, empiezan el día 15. Cuando regrese, le aviso para que pase por él. Me va a traer pan de San Pedro, dice. Ándele, qué rico, gracias, oiga. Gracias por acordarse de su servidor. Muchas, muchas gracias. Otra vez dice, me dice por acá, empiezan a entregarlas el día 15. Mi marido trabaja en esa empresa, y él preguntó porque yo soy extrabajadora de ahí, de la empresa Fujikura. Para la persona que estaba preguntando, de que para cuándo, para los extrabajadores, después del 15 de junio, estarán pendientes, ¿ok? Chavita, ayúdame a reportar una lámpara que no prende en la calle tercera 210 de la Presidentes 3. Gracias. 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

0: Ya regresamos, pero obviamente no puede faltar la gran recomendación. Si usted próximamente alguien va a cumplir años, se va a festejar, o simplemente el fin de semana la quiere pasar muy, muy bien, que me imagino que el fin de semana pasado la pasó bien viendo los partidos. 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Ahora sí, pasamos al otro lado del estudio.
1: Dice, Dios te bendiga, Ángel, quise, Dios te bendiga y yo, y no lo, que no quiere que lo diga al aire, salen muchos violines y víboras de cascabel. Ah, sí, sí, es cierto, salen muchas, muchas víboras de cascabel. Saludo con muchísimo gusto a mis sobrinos, a los enfermeros número uno de Piedras Negras, a María Isabel y a Luis Alberto. Mis sobrinos, les mando un fuerte abrazo, que estoy contento porque me invitaron a ser padrino de anillo, se van a casar en el mes de diciembre y vamos a ser nosotros, mi señora esposa y un servidor, padrinos de anillos. Abrazo a mis sobrinos Luis Alberto y María Isabel, que nos ven a esta hora de la tarde. Y en Ciudad Acuña, Coahuila, a José Santos Soto, te saludo con mucho gusto. José, ¿cómo estás? Muy buenas tardes.
2: Chavita, muy buenas tardes, gracias por permitirme entrar en este espacio informativo, Chavita. Pues bueno, se registró un aparatoso percance vial en la madrugada de este domingo, Chavita, donde un joven de 17 años de edad, pues fue hospitalizado. Esto, tras impactar su motocicleta contra una camioneta que se le atravesó en vía libre, los hechos se registran sobre lo que es la calle Nayarit y Libramiento San Poniente. En este lugar, el vehículo responsable, en una Ford F-150, fue abandonada. Esta camioneta fue abandonada por quien manejaba el vehículo al momento del accidente era una mujer. El vehículo quedó asegurado por parte de las autoridades y pues, se puso en conocimiento a las autoridades competentes para que lleven a cabo las actividades que correspondan en relación a este tema. Lo más seguro es que van a hacer la invitación al joven de 7 años para que en compañía de un adulto denuncie sobre los acontecimientos.
1: Caramba, hombre, 17 años este jovencito y lamentablemente sufrió este accidente ahí en la vía pública. Gracias, mi estimadísimo José.
2: Chavita, muchísimas gracias. Nosotros seguiremos informando los acontecimientos más relevantes que trasciendan en estos puertos fronterizos.
1: Muy buenas tardes. Y antes de pasar, señoras y señores, le damos lectura a otro mensajito. Dice por acá, Chavita, en la avenida donde está la agencia aduanal Castañeda, hay un vado que viene de la colonia González. Y arriba el puente hay mucha agua, pero es potable y limpia. ¿Qué será? ¿Ya viste tú? Me comenta por acá. Con mucho gusto lo checo. Con mucho gusto lo checo. Dice, Chavita, muchas gracias y buen día, Chavita. Gracias, gracias para servirle. Vamos con Karen Paola Casas Bravo, que ya está checando el Facebook. Farmacias.

0: encontramos en la recta final del reportero urbano, es decir, que vamos a hacer lectura de los comentarios que usted nos dejó en nuestra página de Facebook, programa Super Channel 12. Es lunes, ¿cómo la pasó el fin de semana? ¿Cómo la pasaste, Chava?
1: ¡Feliz!
0: ¿Feliz?
1: Me fui a San Antonio.
0: ¡Ay, es cierto!
1: Sí.
0: ¿Qué tal la fila?
1: La fila. No, yo traigo el pase especial.
0: Le encanta presumir. Le encanta presumir.
1: ¿Me estás preguntando? ¿Te tengo que contestar? ¿O quieres que te eche mentiras?
0: No. Bueno. No, pero a tu público.
1: No, también le estoy contestando bien.
0: Muy bien, está bien.
1: No es presunción. Sí. Es simplemente que tenemos un pase especial para ir en paz.
0: ¿Te la pasaron bien con tu familia? Porque fuiste con tu familia, ¿verdad?
1: Sí. Excelentemente bien, ¿eh? Muy bien, gracias a Dios.
0: Qué padre. Espero que ustedes también, ¿eh? Yo, mira, el partido que tanto esperaba, que fue el del Cruz Azul y las Chivas, porque claramente como tigre que se respeta, yo quería, soñaba.
1: Que perdieran las Chivas.
0: Y perdieron las Chivas.
1: Oye, los Pumas, Karenín.
0: De panzazo, no. También. De panzazo. Pero, pues bueno, está bien. Vamos a ver qué onda. Ahí ya.
1: ¿Qué sale de esa? De ese partido de Cruz Azul,
0: sí,
1: Pumas.
0: Vamos a ver. La verdad. Final chilanga que nadie va a ver, dice el Lick. No. Pues vamos a ver qué onda, ¿eh? Sé que aquí la ver quién nada más. ¡Ay!
1: Fíjate, aquí en Pedreras hay cinco Pumas.
0: Y Valdés es uno.
1: Valdés es uno. Mario Mesa es otro.
0: Ah, sí.
1: Sí, el abuelillo es otro. Van tres, faltan dos.
0: Hay que buscarlos. Pero
1: son cinco Pumas aquí nada más.
0: Así nada más aquí hay cinco Pumas.
1: Cinco Pumas.
0: Sí, y del Cruz Azul de repente aparece. Cuando llegan a la final, ¡ay, ya! Todos son del Cruz Azul.
1: Se canceló la central de autobuses porque está saturado, porque todos van al partido contra Cruz Azul.
0: Se me hace, yo creo que sí. Si lo ve saturado ya sabe por qué fue. Le dijimos.
1: Si gana el Pumas, se va a llenar la macroplaza.
0: Sí, de los cinco que tenemos aquí. Pero son cinco, ¿eh? Ya son es cinco. Algo. No, pero es que, fíjate.
1: Pero de hueso colorado, los
0: sí,
1: muchachos.
0: Sí, obvio. Sí, sabemos sí. Que Valdés es muy fan.
1: Sí, y de hueso colorado porque tenían añales. Karen, de no llegar a una final. Ahora no saben qué hacer.
0: 15 años sin ganar.
1: Imagínate.
0: Y si ganan. Si ganan, van a ser quinceañera.
1: ¡Ándale!
0: Me encantó. Fíjate. Oye, pero fíjate, me acordé de Valdés porque dije, tan calladito que estaba él. No opinaba, no decía
1: nada.
0: Se quejaba nomás cuando yo ganaba. Pero no dijo nada. Y mira, yo digo que así veríamos estar tú y yo ya, a la próxima, ¿no?
1: No
0: decimos nada, no compartimos nada. Y se me hace que a la mejor así, ahora sí nos toca.
1: No, pero a algunos no le funciona.
0: ¿No?
1: No, y a veces el licenciado Liñán también calladito y... el Monterrey.
0: Y va. No, pues que ya todos los del Rayos están calladitos desde un buen. Sí, porque saben que ya nunca les va a tocar. Ya siempre están calladitos. Los Rayados ya cada vez ves menos fans. Se van pasando los Tigres poco a poco. Sí.
1: Bienvenidos, acá los acobijamos.
0: Sí, todos son bienvenidos. Está bien, aquí pueden encontrar un hogar. Pero está bien, ya veremos lo siguiente, ¿qué hacemos? Sí, mire, mejor nos quedamos así, como Valdés, o seguimos hablando. Pero bueno, por lo pronto, no pasamos, entonces nos quedamos callados. Dice Cristina Ledesma, hola, buenas tardes, Karen, ¿puedes mandarle un saludo a mi esposo Juan Cristóbal Martínez Carranza, que lo amo mucho y que estamos bien? Bendiciones para tu esposo, ya escuchaste, Juan, que te manda salud tu esposa, un besote, excelente día. Felipe Rivera, excelente día, Karen y Chavita, saludos y buenas tardes, les manda saludos Daniel, que tengas un excelente día, y también para ti, Felipe, besote. Dice Martín Sánchez, buenas tardes, Chavita y Karen. Paula Casas del Pronóstico del Tiempo, saludos y bendiciones, que tengan una excelente semana. Saludos a Karen, saludos Martín, gracias, también te deseamos una excelente semana, ¿eh? Un besote. Carmen Vázquez dice, hola, buenas tardes, Karen, disculpa por estar fuera, pero no tenía el modo de comunicarme con ustedes, espero que no me vuelva a pasar, saludos a Chavita. Yo sé, Carmen, ya me habías comentado, pero está bien, te perdono porque continúas con nosotros, ¿eh? Y estás al pendiente del reportero urbano, te mando un besote, ¿eh? Y deseo que todo esté súper bien. Luis Ángel, saludos a la bonita cara, me puso. Karen Casas, como siempre, cada vez más fantástica. Gracias, Luis, te mando un besote. Lo importante es que te entendí, ¿ok? José Anselmo, Chava, nos deja un reporte muy grande, pero siento que juntó como que varios reportes, a ver si tú lo entiendes, ¿ok?
1: Échale.
0: Dice, buenas tardes, la pregunta como siempre, ¿por qué dejan libre o la calle es que cruza hacia un 2-3 por el estadio y la colonia Bravo, la calle en mal estado y aparte del tren o los vagones atravesados todo el tiempo y por las Apenitas cuando hay mal tiempo y por abajo del puente cede las Apenitas agua que no puede pasar por ningún lado, igual el tren atravesado y las personas que no tienen auto en trasladarse? Ay, qué, o es mejor que la ciudad esté hecho y que huela a pu miércoles.
1: Ándale. ¿Sí lo entendí?
0: ¿Sí?
1: La ruta fiscal.
0: Ah.
1: Sí, sí, sí. Es el, hay una programación ahí para eliminar ese problema que tienes por lo pronto, si está cerrado, porque muchos vehículos se cayeron en esa zona, pero está cerrado, pero hay una programación para inversión en esa área y poder recuperar esa vía de comunicación.
0: Perfecto, ahí está, mira, Chavita sí le entendió. Deje su reporte. Dice José García, manda saludos, Karen hermosa, acá para Villarreal. Saludos hasta la Villarreal, José, un besote. Excelente día. Genoveva Guerrero, ya también tenía rato, Genoveva, que no te aparecías por aquí, pero está bien. Te perdono. Buenas tardes, solo saludos y bendiciones, bendiciones, Genoveva. Le mando un beso, espero que se encuentre bien. Frank Huerta, saludos al tremendo Chavita, ánimo. Tremendo, tremendo. Pero está bien. Y fíjate que siempre que me preguntan por ti, Chava, porque yo sé que lo que voy a decir a Chava se le va a subir.
1: Ay,
0: pero
1: Dios
0: cuando
1: mío.
0: Me llegan a preguntar por Chava en la calle, lo primero que me dicen, ¿y el tremendo Chava? Y, ay, ahí está. Ay, pues ya sabes, siempre lo mismo con él.
1: Yo soy bien tranquilo, Karen.
0: Bien tranquilo, ¿de dónde, Chava? ¿De dónde? Dice Amalia Rodríguez, Karen, mándale saludos a mi hijo Manuel Rodríguez, que hoy está cumpliendo años. ¡Saludos! ¡Felicidades! ¿Eh? Que se la pase excelente, Manuel. Un besote, bendiciones. Alberto Martínez dice, hola, buenas tardes. Disculpa, Chavita, por favor, te pido que nos ayudes a que nos vengan a limpiar a la Plaza de la Nueva República. Hay mucha hierba y los niños juegan con los trompos y se van para la hierba. Tenemos miedo que pueda estar un animal. Por favor, ayúdenos. Claro, pasa toda la dirección completa, echabas el reporte y vemos cómo te podemos ayudar, ¿verdad?
1: Con mucho gusto.
0: Ahí está, son todos los comentarios que usted nos dejó en nuestra página de Facebook, programa Super Channel 12. Yo le agradezco por su atención y lo invito a que el día de mañana nos deje otro comentario. ¿Ya nos vamos, Chava?
1: ¡Ya nos vamos!
0: ¿Con qué los dejamos?
1: Se les toca la despertina.
0: Bye.
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3: Radio, esperamos un día completamente soleado y caluroso. 37 grados como máxima temperatura, sensación real de los 41 grados para que tome sus precauciones. El viento estará soplando del sureste entre 20 y 30 kilómetros por hora. Para esta noche el cielo continúa parcialmente nublado y la mínima desciende a los 26 grados. A partir de mañana regresan las posibilidades de lluvias importantes entre un 50 y hasta un 60%. Aún así, permanece calurosa la temperatura en los 35 grados como máxima y la mínima en los 22 grados. Para el próximo miércoles, 32 como máxima, mínima en los 21 y de un 30 hasta un 80% son las posibilidades de lluvia.
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3: Esta es la información. Un nuevo suicidio se presentó la madrugada del domingo en Piedras Negras cuando un ex elemento de tránsito y vialidad decidió terminar con su vida al colgarse de su cama, convirtiéndose así en el número 17 que se registra en el presente año en Piedras Negras. Los hechos ocurrieron en un domicilio de la calle Río Orinoco 418 de la colonia Las Torres, donde ahí Arturo N. de 69 años de edad decidió terminar con su existencia debido a que padecía diabetes y perdió ambas piernas. Su compañero que vivía con él, Wilbert Rosario Reyes de 52 años, lo encontró colgado con un mecate, por lo que hizo el reporte a las autoridades y así iniciaron las investigaciones correspondientes. El mandamiento judicial en contra de José Iván N. quedó sin efecto después de que el juez penal ordenara su libertad al llevarse a cabo una segunda audiencia inicial tras lo ocurrido durante una fiesta la madrugada del viernes en la colonia La Central. Después de filtrarse los videos de las cámaras de seguridad, se comprobó que Eugenio Salinas, de 20 años, su hermano y otras personas atacaron a José Iván, también conocido como el Osito, quien al defenderse lesionó a uno de ellos con un arma blanca. Al día siguiente, José Iván acudió a presentar su formal querella por la agresión, pero fue asegurado al cumplimentarle un mandamiento judicial, pero existía de por medio un amparo por parte de la Justicia Federal que no fue respetado. Cuando era llevado al Centro de Reinserción Social, el vehículo donde viajaba el Osito sufrió un accidente, por lo que fue llevado a la Clínica México, donde ahí lo sometieron a dos operaciones, una en la cabeza y otra en la cadera. Autoridades de los tres órdenes de gobierno realizaron un cateo a un rancho ubicado en el municipio de Hidalgo, donde anteriormente dos personas resultaron baleadas tras una confrontación entre sí en hechos ocurridos en el mes de febrero del año pasado. Ante ello, la Fiscalía del Estado abrió una carpeta de investigación y tras el operativo se encontró un rifle calibre 22, así como dos casquillos que estaban ahí en el lugar, mismos que fueron integrados a la carpeta de investigación. Una mujer extravió su cartera y después comenzaron a llegarle cargos por diferentes compras con su tarjeta de crédito, por lo que de inmediato acudió a solicitar el apoyo para poder detectar a la persona responsable de estos hechos. La cámara de seguridad de un negocio permitió identificar al responsable como alias El Chango del fraccionamiento Gobernadores, por lo que la afectada acudirá a presentar la denuncia formal ante la Fiscalía del Estado. Autoridades de los tres niveles de gobierno mantienen las labores de vigilancia preventiva en Piedras Negras a través de diferentes operativos aleatorios a cargo de cada corporación, esto con el fin de mantener la seguridad en la ciudad. Elementos de la PCC, la Policía Civil de Coahuila, la AIC, la Agencia de Investigación Criminal, así como autoridades militares participan en esta iniciativa que está enfocada a la disminución de cualquier hecho delictivo dentro de la mancha urbana. Un cambio diametral se ha registrado al interior del Centro Municipal de Detención, mejorando así las instalaciones para la seguridad de los internos y además para cumplir con los requerimientos en materia de los derechos humanos. Así lo afirmó Jacobo Rodríguez. El presidente municipal indicó que además de contar con médico y enfermero de manera permanente, se ha concluido con la instalación de aire acondicionado, así como la atención brindada por parte de Salud Municipal a todos y cada uno de los reos. Esta ha sido una producción para Radio Zócalo Noticias. Le ha informado Miguel Ángel Pérez Ruiz.
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0: Así es, me encanta esta rolita porque, bueno, todos somos americanos. Así es, o sea que, bueno, estamos dentro del continente americano y dice la canción, bueno, si los europeos nacieron en Europa, bueno, pues exactamente son eso, ¿verdad? Si los africanos o la gente de África nació en África, bueno, en el continente africano, obviamente son africanos. Nosotros somos americanos también y somos, de hecho, norteamericanos también, ¿eh? Recuerden que está Centroamérica y Sudamérica. Oigan, ya empezamos con la clase de geografía. ¿O qué onda con esto? Bueno, pues es muy precisamente a colación, sale a colación por la canción de los Tigres del Norte y esto es América. Y yo soy su amiga Isis Macías y bueno, con el gusto de estar con todos mis santos y santas del corazón. ¿Cómo andamos en este inicio de semana? Lunesito rico, sabrosón, calorcito, pues sí, está bochornoso, tenemos 34 grados Celsius, nada más. Y ya saben, esas temperaturas así como húmedas que todavía como generan más en nosotros el hecho de que andemos sudando, ¿verdad? De que estamos hidratando constantemente y bueno, pues claro, guardar precisamente pues toda esa buena vibra, esa muy buena energía para que nos dure pues toda la semana. Y ya saben, aquí en La Santa pues siempre encontrándonos precisamente entre rolas, entre buenos deseos, entre mensajes padres, entre saludos, felicitaciones, puras cosas bonitas, mi gente bonita también. Viene la mafia y esto es ahora y siempre. Me quedo hasta las 5 de la tarde. Oigan, recuerden que hoy hay podcast.
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0: Así es, ¿y todo para qué? Y así preguntamos, ¿verdad? ¿Y todo para qué? Bueno, nosotros escuchando a Intocable justo en este momento, ya llegamos a la media, ya tenemos exactamente la 1:31 de la tarde de este lunes 18 de mayo del 2026. Oigan, ¿están conmemorando algo especial? El día de hoy sucedió nada más que, bueno, en algún momento de la historia, de su historia, sucedió algo padre, algo bonito, algo como para que valga la pena exactamente conmemorar y o rememorar, ¿verdad? Cada vez que suceda. Bueno, pues si es así, un gran abrazo, de verdad, que la vida le siga sonriendo, muchas felicidades, sea lo que sea, sea un cumpleaños, un aniversario, de cualquier situación que ustedes pues disfruten mucho el estar recordando en un día como hoy. Soy su amiga Isis Macías, vámonos con más música porque sabemos que aquí así nos las gastamos, mis santos y santas del corazón. Bueno, pues aquí viene el señor Lalo Mora y esto es De Ramones a Terán, puro Nuevo León.
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0: Muy buenas tardes, bienvenidos a un nuevo episodio de La Resistencia. Me da mucho gusto saludarlos en este lunes 18 de mayo del año 2026 y les invitamos a que se queden durante toda esta hora del programa, que está muy especial. Tenemos invitados, buenos amigos de aquí del espacio, pero antes saludo a mi compañera Teresa Quiroz, periodista y reportera del Grupo Zócalo.
1: ¿Qué tal? Muy buenas tardes. Hoy no nos saludamos antes del programa.
0: No.
1: Entonces hoy sí es nuevo este saludo. Para quien nos ve y nos escucha, también el agradecimiento de su preferencia, y le damos la bienvenida también al candidato por el Distrito 15 por Morena, Alberto Hurtado.
0: Morena PT, Alberto Hurtado, amigo de aquí de La Resistencia. Bienvenido, Alberto, ¿cómo estás?
2: Con el gusto de estar aquí con ustedes. Teresita, pues a ti te tengo mucho cariño, siempre andamos ahí platicando y me anda aconsejando mucho y siempre tomo bien todos los consejos que me das.
1: Regañando.
2: Pues ya le agarro uno cariño a los regaños.
0: Tiene esa cosa, quiere corregir a las personas.
2: Pero hace bien porque son puntos de vista objetivos, yo te los agradezco en el corazón. Y pues Marcos,
0: bienvenido.
2: Gracias de verdad ahí por el espacio, y al contador Juaristi, que siempre me ha tratado de lujo.
0: Aquí,
2: y al cual siempre
0: nos está viendo ahorita,
2: ¿eh? Le brindo siempre tiene mi mano franca para trabajar el contador Juaristi, y siempre me ha tratado de lujo aquí en todo Grupo Zócalo.
1: Alberto, durante este mes, ya te faltan 2 semanas para concluir una campaña. Ahora sí buscas una diputación por territorio. Tú ya eres diputado actualmente, ya sabes de lo que se trata estar en el Congreso, pero es la primera vez que te enfrentas a pedirle el voto a la gente. ¿Cuál ha sido la aceptación
0: para
1: o el resultado que has tenido?
0: En esta ocasión para ti.
2: Sí, porque siempre los pedíamos para mi amigo Armando Guadiana.
0: En paz descanse.
2: Pues es un reto más complejo. La realidad, Tere, toda la clase política se ha encargado de decepcionar a la gente. La gente ya está fastidiada de que llegas a su casa y oiga, somos de tal, ya la gente ya francamente hay un hartazgo. Y aparte porque en el estado de Coahuila llevamos 9 años ininterrumpidos de elecciones, si acaso un año deja de haber elecciones, pero sí se torna un poco complejo.
0: Oye, no iba a haber elecciones en el 28 y ya va a haber elecciones en el 28.
2: Otra.
0: Ya es que se movió la elección del Poder Judicial.
2: Que al menos van a mandar la reforma al Congreso, que no dudo que pase.
0: A pasar, ustedes tienen la mayoría, entonces.
2: Pero no creas, hay cosas que a veces no pasa, luego el PT y el Verde se ponen traviesones, hay cosas que no pasan. Entonces, pero ha sido un reto muy padre. Digo, yo siempre estuve detrás del ingeniero Guadiana ayudándole. Ahora, pues es dar la cara, es decir, que es lo que hemos hecho. La realidad es que a mí no me da vergüenza ir a pedirlo, porque durante este tiempo tuvimos cosas muy nobles como los dormitorios del pueblo que están a las afueras del Hospital General. Pusimos, subsidiamos el costo de la canasta básica. Estrategia que nos copiaron, ¿verdad? De todos los colores, pero nos copiaron. Nos pusimos a tapar baches, nos pusimos a limpiar plazas, nos pusimos a vender tinacos a bajo costo. Y al final del día, pues la gente ya nos ubica un poquito. Ya, usted es el de los tinacos, el de los mercaditos, el de la atención médica gratuita. Entonces ya tenemos un trabajo recorrido, y eso me permite pues no tener tanta pues vergüenza, porque si da vergüenza ir a pedir, oiga, vote por mí, pues ¿en razón de qué?
1: ¿Y en materia legislativa cómo andamos?
2: Muy bien también. La realidad es que no dejamos esas dos cosas a la par. Y muy contrario a lo que se pudiera llegar a decir, de que es que Morena no está en contra, o sea, vaya, si gana Morena va a venir la inseguridad. Yo, por ejemplo, un servidor propuse reformar los códigos penales en el estado de Coahuila, donde endurecemos la pena a quien reincide en el delito de narcomenudeo. Uh-huh. Es una realidad. Ustedes lo saben, ustedes como periodistas saben el problema.
0: Pero yo aquí soy puro rollo, ¿no?
2: Puro padrote. Sí. Tú, Pere, como periodista de a pie, sabes muy bien el problema de las adicciones y que en cualquier punto de cualquier colonia puedes conseguir drogas. Pues bueno, vamos a endurecer hasta en 13 años la pena al quien reside en narcomenudeo y quitar todos esos beneficios procesales, dígase fianza. Uh-huh. Y eso ya se aprobó por unanimidad.
1: Exactamente, fue una reforma que se aprueba
2: por unanimidad.
1: Porque
2: son temas nobles, y a mí me dio mucho gusto como esas hay muchas más que están en la congeladora, sacaron esa, pero es un compromiso de Morena la seguridad, y desde el Congreso se aprobó eso por unanimidad, como por ejemplo también todos nuestros adultos mayores que nos ven, que no tienen seguridad social, ya en Coahuila, ya es un derecho el que les den sus estudios geriátricos anuales de manera gratuita en cualquier hospital público que esté en el estado de Coahuila. Ya también eso se reformó, la ley, las leyes secundarias de la ley de los adultos mayores del estado de Coahuila, y hemos estado ya avanzando. Digo, somos minoría, somos 5 de Morena contra 20 del PRIAN, y a veces se batalla un poquito, pero con cabildeo y con buena voluntad se logran buenas
0: pero
2: cosas.
0: Tú tienes buena vibra ahí, ¿no?
2: Yo no me peleo con nadie.
0: Te llevas bien con
2: todos,
0: con tus compañeros, ¿no?
2: Con todos, del PRI, del PAN, del Verde, PRD, PT. Yo la verdad es que me gusta ser amigo de los amigos, no me gusta pelearme, de repente sí me tengo que defender, de repente hay algunos cocolazos que me avientan. Bueno, y no solo ahí, pero es parte del show.
0: Es parte del show.
2: Lo que sí debe de entender la raza es que esto no es personal, porque luego de repente uno denuncia corrupción y lo quieren ahí agarrar como si fuera algo personal. No, no, no, es tema político y en el marco del respeto siempre.
0: Claro. Oye, Alberto, tu distrito, ¿cómo está conformado? ¿Qué, para quien nos ven, nos escuchan y que no entienden de cómo están cómo son los distritos, incluso a veces no saben ni siquiera por quién van a votar?
2: Claro.
0: Para quien nos están viendo en las colonias, en donde nos están escuchando, viendo y escuchando en claro estos momentos, sí. Más o menos, ¿cómo está conformado tu distrito?
2: Es un distrito muy complejo porque abraza toda la ciudad, abarca todos los ejidos de Saltillo, todos los del sur y los que tenemos a la salida a Torreón, abarca la zona sur, pero después de Teresitas, que es Lomas del Refugio, Niños Héroes, Las Rosas, Cañón de San Lorenzo.
1: Ya, ya. Hacienda Narro.
2: Hacienda Narro.
0: O sea, le dan un poco la vuelta, ¿sí?
2: A la ciudad. Exactamente.
0: Y luego, qué curioso.
2: Abarca luego el poniente, que es desde Luis Echeverría, Vitualecio Robles, hasta donde topas con el libramiento norponiente, que hasta allá está la Valencia, la Andalucía, la Evaristo, la Gloria, este Nuevo Progreso, Satélite Norte, Saltillo 2000, Asturias,
1: Las Torres,
2: Valle de las Torres. Es bien complejo ese distrito, para la movilidad es muy complejo. Luego todo el oriente, una parte del oriente, desde el Hospital General, toda esa parte hacia arriba, por decirte Santa María, luego una parte de lo que es de Otilio después de Herradura, está la Rubén Jaramillo, está El Salvador, Valle de las Aves, Lomas de Zapalinamé, Nueva Revolución, y la parte norte, que es la más que colinda con Ramos, que viene siendo Jardines de Versalles, viene siendo La Rioja,
0: yo viví ahí.
2: El Ranchito, Nogalar del Campestre.
0: ¿Sí? No, bien, pues yo bien. Sí. ¿Sí?
2: Luego se le ve, el cutis bien bonito.
0: No, pues yo qué, llámale mi mamá. Pues.
1: Los vecinos.
2: Sí. Es un distrito tan complejo que tiene fraccionamientos cerrados de muy alta plusvalía como gente que vive en tejabanes. Entonces, sí es un
0: el distrito. El mío no es un tejabán.
2: No, los de usted no. Pero sí, la realidad es que es un distrito de...
0: Muy mezclado, ¿verdad?
2: Muy mezclado, oscila en muchos extremos. Por ejemplo, para unas problemáticas son, pues, que corten el pasto del parque, pero en otros son la falta de agua, en otros la falta de pavimento, otros las pandillas. O sea, sí es muy complejo y muy particular.
1: Pero que al final te da las posibilidades de poder cumplir lo que hace un diputado, legislar para todos.
2: Sí, ¿no? Totalmente. Realmente, sí. Eso me gusta mucho porque, como lo representa nuestro movimiento, trabajas para ricos, pobres, maestros, obreros, campesinos, para todas y todos. Entonces, es un aprendizaje muy bonito, si es tedioso, porque pues uno quisiera recorrerlo completo. Nosotros pudimos...
0: No, pues no alcanzas. ¿Cuántas colonias son, Alberto? Aproximadamente.
2: Alrededor de 200 y piquito. No.
1: Pero luego vete a los ejidos.
0: No.
2: ¿Bien? Y los ejidos son 120 ejidos, 80 anexos.
0: No, pues con un mes de campaña, pues no.
2: Por eso aprovechamos la pre-campaña, como la precandidatura única que tuvimos, pero aún así, a ningún actor que está de cualquier partido político no nos alcanza. Entonces, ahí estamos tratando de hacer esfuerzo.
0: Ni siquiera la mitad. Por ejemplo, hoy vi que publicaste actividades. ¿Estuviste en dónde?
2: Saltillo 2000.
0: Hoy en la mañana.
2: Hoy en la mañana, luego nos brincamos allá.
0: La Saltillo 2000 es enorme. ¿Cuánta gente vivirá ahí?
1: Miles. O sea, fue una...
0: 40 mil personas.
1: Que no creció mucho.
2: Mucho. Por ejemplo, en todo el poniente se concentra un tercio del distrito. O sea, es una cosa complicadísima porque hay muchas necesidades de bacheo, de agua. Esas colonias sufren a veces hasta 12 días sin agua. Yo te digo, ustedes han de recibir aquí los reportes.
0: Mira, están unos recorridos tuyos.
2: Ay, me llevé a Periquito, ese es mi sobrino Albertito.
0: Ya.
2: Pero sí, la realidad es que nos permite estar ahí. Estuvimos en Saltillo 2000, Satélite Norte, y al rato vamos a estar en Valle Azteca. Ahí vamos a pegarle al poniente, nos va a acompañar la senadora Guadiana.
0: Ok.
1: Como a las 6:30, ¿verdad? Más o menos.
2: Empezamos a las 4.
1: A las 4.
2: Y ya hasta que se empieza a oscurecer ya.
0: Está solazo, pero a todo.
2: Sí. Muy duro, pero pues hay que hacer de tripas corazón porque es poco el tiempo.
0: Es que mayo es un mes de mucho sol.
1: Así es.
0: Posiblemente uno de los más calurosos. Hay quien dice
1: estamos atravesando una ola de calor.
2: Sí. Luego se viene la canícula y no sé qué tantas cosas.
0: Sí, se viene durísimo, sí.
1: Pero también les ha tocado lluvia.
2: Ahorita
1: días.
2: Estaba lloviendo.
0: Sí,
2: ahorita estaba el chipichipi, como dicen en mi casa, el chipichipi. Pero la realidad es que con la particularidad de ser constantes, de llevar una oferta política donde queremos que en el Congreso del Estado se administre bien los recursos públicos, porque eso es lo que hace un diputado, aprobar presupuestos, ingresos y egresos del Estado. Queremos que se destinen más recursos para el tema del agua. El problema del agua ya es un tema creciente. Hay ejidos donde hay 5 meses sin agua. En Congregación Hugo Gómez Farías, que a lo mejor no están viendo por allá, se está batallando con el agua. La gente quiere alumbrado, la gente quiere más transporte público, y creo que se puede hacer una con un Congreso equilibrado. Ojo, ¿qué más me encantaría decir? Que tengamos mayoría morena. Pero con que haya un Congreso equilibrado, pudiéramos negociar más cosas para que los presupuestos puedan repartirse de la mejor manera y que de repente no se vayan esos gastos superfluos, que así lo consideramos nosotros. Pero pues poder decir, ¿saben qué? Vamos a destinar este dinerito a esta obra pública, a este plan de salud, a esta remodelación de hospitales. Creo que sí se puede, poniéndonos de acuerdo, así como salió esta reforma que presenté hace unos días.
0: La que comentabas.
1: Pues nada, me llama la atención, Alberto, como ya lo decías, es un distrito de mucha ambigüedad, es un distrito en donde pues en la mañana ves un panorama y en las tardes otra. ¿Cómo le vas a hacer? ¿Cuáles son tus propuestas legislativas para no dejar ningún inconforme dentro de tu distrito?
2: Lo que estamos haciendo es también ir a escuchar a todas y todos en los distritos. Nosotros tenemos una campaña casa por casa, donde evidentemente pedimos el voto, les decimos la fecha de la elección, porque es un tema bien complicado. Yo veo mucha publicidad de muchos candidatos que no le ponen 7 de junio, ¿no? Nos vamos informando cuando es la elección. Y ahí platicamos con los vecinos, ¿no?
1: Están haciendo el trabajo del IEC.
2: Vas de cuenta. Digo, oye, eso es sin raspar muebles, ¿verdad?
0: Raspando directo, como va. Sí. O sea,
2: tienen un presupuesto vasto para la promoción de la elección, y yo no veo ni una lona, ni campañas, ni mucho menos.
0: Yo veo ahí unos spots donde dicen, pues ya no sé, son del IEC, incluso.
1: La verdad, yo ni los he visto. A mí, yo me he enterado que voy a votar el 7 de junio porque hemos hablado.
0: Pero la verdad es que yo veo muy mal del Instituto Electoral de Coahuila que no esté con una gran campaña diciendo, esta elección.
1: Es complicada.
0: Es complicada.
2: Huérfana.
0: La huérfana es la única que hay en todo el país. Así solamente es. Diputados locales, digamos que no tiene la gran atracción. Y si el IEC no está haciendo nada, esto es un llamado al IEC. De que, pues, oye, ponte las pilas o lo que no quieres es que se sepa que hay elección, no sé.
2: Ya
0: no
2: de
0: sé
2: perdido qué, una pautita en el Face, sí, para que digan, mira, me apareció que hay elecciones, bueno. Exacto. Métele un gol a la corrupción, ya si quieren poner cualquier cosa ahí en base al mundial, lo que quieran, pero sí tienen que salir. Mucha gente no sabe, los partidos políticos, bueno, esa tarea estamos haciendo, informando la fecha de la elección, dónde está la casilla de la gente. Entonces, en esas pláticas la gente nos informa, ¿sabe qué? Aquí pues nuestro problema es que de repente se juntan unos niños a jugar y necesitamos un bordo para que los carros no pasen rápido. Pero en otras colonias sí tenemos problemáticas donde las pandillas no permiten que la gente salga después de las 7 de la noche. O sea, sí estamos tratando de construir una agenda en base a lo que nos cuenta la gente. Y así como propusimos estudios geriátricos para nuestros adultos mayores, o castigar el narcomenudeo, o muchísimos temas más que siguen en la congeladora del Congreso, así estamos armando también nuestras propuestas. Estás escuchando a la gente, porque creo que de eso se trata. Al final del día no es nada más yo proponer lo que mi ronco pecho quiera, ¿no? Sino que lo que la gente nos pide, y nosotros traducirlo a términos legislativos, que tampoco soy un experto, tenemos un equipo que nos ayuda, y llevar la voz de la gente al Congreso. Es lo que estamos buscando.
0: Oye, Alberto, ¿cómo funcionó, si es posible conocer, digamos que tú fueras por este distrito? ¿Tú lo pediste? Porque pues más o menos es un distrito que has trabajado por los temas, los apoyos que llevaste, por ejemplo, al Hospital General, pero no sé si la gente que va al Hospital General necesariamente viva en ese distrito donde tú llevas los apoyos. ¿Cómo funciona esa decisión?
2: Yo me puse a trabajar desde el 1 de enero de 2024 en todo Saltillo. Yo visitaba Norte, Sur, Oriente, Poniente, y así me mantuve llevando mercaditos a todos los rincones de Saltillo. Me puse a llevar atención médica a todo Saltillo, tapando baches en todo Saltillo. Los dormitorios evidentemente están en el Hospital General, pero ahí me visita más personas que vienen de fuera, que de Piedras Negras, de los ranchos, de las rancherías y así. Pero ya cuando llegaron las definiciones, yo me inscribí por el Distrito 15 y gané la encuesta.
0: Ya
2: el posicionamiento ya estaba, pues no hubo alguien que me pudiera competir dentro de la encuesta, pero en particular yo trabajé en toda la ciudad durante 2 años y después me registré como candidato.
1: ¿Por qué el 15, Alberto?
2: Pues me gustó mucho su complejidad, la verdad es que me gustó mucho el tema de los ejidos, me gustó mucho el tema allá, pues difícilmente la raza tiene la atención que tiene en la ciudad, y creo que como tú dijiste es muy muy importante hacer un trabajo integral, y es un muy buen ejercicio, un muy buen examen.

0: Quiero ganar y estoy esforzándome todos los días, pero ya la gente tomará la mejor decisión. Lo que estamos buscando es que la gente vote con libertad. Nosotros estamos haciendo una campaña cercana a la gente, pero no se trata de ganar por ganar, y porque luego de repente hay mucha gente que se apasiona. La gente tiene que salir a votar con libertad, la gente tiene que elegir. Yo le digo a la raza, que a veces, porque hay gente que no me conoce, y usted, analice los perfiles, estas son mis propuestas, claro. pero salga a participar, porque luego nos quejamos de que ganan los de siempre. Bueno, hay que salir a participar.
1: Por supuesto. Oye, Alberto, tenemos un corte, ¿te quedas con nosotros?
0: No, encantado, encantado.
1: Quédese con nosotros, se queda aquí también Alberto Hurtado, candidato a diputado local por el distrito 15, aquí en Saltillo, Morena PT.
2: Resiste. Regresamos.
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0: tiene de malo?
1: ¿Qué tiene? Hazme el favor.
2: ¿Y qué tiene? 3 de la tarde y Alberto sirviéndoles y la gente todavía en pijama.
3: Pues a lo mejor andaban en el primer turno.
0: Esa raza que critica las pijamas, yo no sé por qué. Respeten, si a la raza le gustan las pijamas, pues ¿qué tiene?
2: Puede que sea envidia.
0: Puede ser que sea envidia, pero pues...
3: Pero entonces no te gustó ni anduviera a la gente en pijama.
2: No.
3: Tienes una crítica al respecto.
2: En pijama.
3: ¿Basada en?
2: Báñese, vístase bonito.
3: Pero, y a lo mejor están bañados, pero andan en pijama.
0: Sí, Tere, ¿tú cómo sabes?
2: No sé, tú lo soliste.
0: Yo los abrazo con mucho cariño.
3: Tú eres la que estás criticando. Debes de tener un argumento sólido para eso, supongo.
2: Vístase bonito, nada más.
3: Yo siempre ando en pijama en la casa.
2: Voy a ir a visitarte en la tarde. Es más, voy a tocar.
3: No crean que ando así. No crean que ando así siempre con esta ropa lujosa, carísima.
0: ¿Sí te toca votar por mí, hermano?
3: ¿En qué? No tengo ni idea qué distrito sea.
0: Donde voto,
3: y además yo soy American Citizen.
0: Para copiar una foto a tu credencial de elector, nomás para antes de.
3: No la traigo ahorita. Oye, es que yo soy American Citizen, entonces tengo doble nacionalidad.
0: Ah, con razón.

0: así.
1: Pero te toca todas las privanzas, todo eso, ¿no?
0: Country Club, por ejemplo. Uh-huh. Todo ese corredor hacia allá, Vivento. No, sí está complicado.
1: Misiones, o
0: sea,
1: ¿no?
0: Misiones no. Ese ya está en una franja entre Ramos, Arteaga, Saltillo. Está bien raro ahí.
1: Tal vez ahí les toque por otros.
0: Pero lo que sí le puedo decir a toda la gente que nos está viendo, estamos conectados a todo el estado.
2: Sí, ¿no? Así es, también nos ven. Saludos
0: a toda mi raza de Piedras Negras, que lo recuerdo con cariño.
2: Nos ven en Super Channel, recuerda, nos están escuchando en Acuña, Piedras Negras, en Monclova, en Torreón.
0: Me da mucho gusto.
2: En las estaciones de Radio Grupo Zócalo. Pueden poner estaciones de Radio Grupo Zócalo por aquí, por favor. Mira, está Super Channel, que es el canal líder en la frontera.
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2: O el Horizonte de Lagunero, en Kiss FM en Torreón. Uh-huh. Estamos también en la Santa en Monclova.
1: 91.5.
2: ¿Sí? Y la 92.9, la Superestelar en Acuña.
0: Saludos a todos allá en Piedras Negras, que en Piedras Negras siempre tengo muy buenos amigos, en la Carbonífera, Monclova, Torreón, todo el estado. La realidad es que salgan a votar todo Morena, no importa si viven en cualquier distrito, pero voten Morena, porque ya hace falta, ojo, no tener una mayoría absoluta, un equilibrio en el Congreso, que haya un contrapeso. No queremos mayoría para andar haciendo sandeces, queremos un equilibrio para que haya condiciones de crecimiento parejas para todo el estado. Eso es lo que yo les digo de todo corazón, y a toda la gente que nos está viendo en el estado, salgan a votar todo Morena.
2: Oye, Alberto, si tú pudieras resumir, para quien nos ve, nos escuchan, en tus tres principales propuestas, para que se las digas a quien están conectados ahorita, que también, ojo, los canales de multicast de Grupo Zócalo, por ejemplo, hoy en la mañana llegamos a 600,000 suscriptores. ¿Sí? ¿Tiene por ahí el banner, Hugo?
1: Hoy llegamos a Huguito, los 600,000 suscriptores.
2: 600,000 suscriptores en el canal de Telesaltillo. En Facebook, 375,000.
0: Felicidades.
2: En el canal de YouTube de Grupo Zócalo, es el canal de cualquier medio de comunicación, 4-1. De Coahuila, es el canal de YouTube más grande de Coahuila, también el de Facebook. Entonces,
0: y esto se debe gracias al esfuerzo que ha encabezado el contador Juarista.
2: Por supuesto.
0: Siempre, desde que yo lo conozco, a mí el ingeniero Guadiana me llevaba los toros con el contador Juarista. Yo ya andaba ahí, pues, de 20 años ahí cargándole la maleta al ingeniero. Ahí tuve el gusto de conocer al contador
2: Juarista. Le gustan los toros.
0: Le mando un abrazo al contador Juarista y nuevamente gracias, porque aquí yo de Zócalo he recibido puras buenas atenciones.
2: Ahí están,
0: de todos.
2: Los 600,000, ahí está el muñeco, sí. O sea, bueno.
1: Saliste muy bien.
0: Y con saco de la Sonora Santanera.
2: ¿Cómo puedo salir? ¿Cómo puedo salir mal? No hay posibilidad que salga mal, pero eso no lo digo yo. Sí. Pero bueno, tus tres principales propuestas, ofertas de campaña, Alberto.
0: Tenemos que arreglar el tema del agua. Yo he propuesto en el Congreso, está en la congeladora, pero lo vamos a retomar. El tema del agua ya es un problema. Hay colonias en el poniente de Saltillo, en el oriente, muy arriba, donde pasan más de 12 días sin agua. Queremos reformar la ley de aguas del estado de Coahuila para que la gente que se quede sin agua no pasen más de 5 horas y ya te estén resolviendo con pipas, con tomas comunitarias o algo por el estilo. Pero no puede pasar que 12 días, con estas épocas de calor, la gente esté sin agua. Número 2, todos los reglamentos municipales, digo, los ayuntamientos son autónomos, pero tienen que modificarlos para que todas las grandes empresas que vengan, los nuevos fraccionamientos, tengan su sistema de captación de agua. Saltillo está en pañales en captación de agua, y todo el estado ni se diga. Del 100% de toda la lluvia que cae en el año, rescatamos nomás el 3%. Queremos que...
1: Y digo, no es mucha la lluvia que cae.
0: No cae, pero cuando cae bastantita, y se inunda la ciudad. Entonces, ¿qué queremos? Rescatar esa agua para que vaya a tanques de almacenamiento de 10,000 litros de nuestras familias saltillenses, y que merme un poquito el consumo para que nuestros pozos se puedan reactivar. ¿Dónde queremos también destinar más presupuesto? Pero de manera efectiva, en mejorar los salarios de las policías municipales, ya garantizarles sus créditos hipotecarios para que puedan adquirir una casa, y sobre todo para que haya más patrullas y más personal.
1: Esa también está en congeladora.
0: Esa también, ¿no?, está en congeladora de parte mía. También propuse becas a los hijos de los policías y también está en la congeladora. Y sobre todo, redireccionar el recurso. Lamentablemente tenemos ya tiempo en Saltillo sin obra pública destacada. Grandes obras. Necesitamos redireccionar el presupuesto, ajustarnos el cinturón. Y si Morena tiene una mayoría, repito, no haríamos un uso irresponsable, solo diríamos, ¿sabe qué? En el proyecto de ingresos y egresos, vamos a quitar esos bonos a funcionarios de primer y segundo nivel, que al año son casi 1,000 millones de pesos, y hacer obras de infraestructura que le urgen a la ciudad, como la es la ya la remodelación total de Vitolesio Robles, que está feísima, y feísima es piropo, ustedes transitan por ahí, y el paso desnivel que se ocupa ya, que entiendo que es una obra que ya está proyectada, pero necesitamos ya ocupar el dinero de manera eficiente. Esas son de las tres cosas que nos interesaría mucho como bancada empujar, pero sobre todo hacer un uso responsable en el Congreso y no andar haciendo cosas contrarias al ciudadano, por el contrario, sino buscar que a Coahuila le vaya bien.
1: Redireccionar los recursos.
3: Así es.
1: Sí, porque luego la gente se confunde y cree que el diputado pavimenta, que el diputado construye, que el...
0: No necesariamente, pero los diputados sí tienen un poder. Por eso a veces yo creo que el mismo sistema no quiere que la gente se entere de lo importante que es el Congreso. Porque evidentemente un diputado no pavimenta o no pone dormitorios, pero lo que sí hace es poner un contrapeso especial al gobernador. Oiga, gobernador, aquí podemos direccionar este presupuesto, ayúdenos con esto, la obra que se necesita aquí en Saltillo, y redireccionar para que la obra se ejecute. Eso sí se puede hacer, pero lamentablemente aquí tenemos una mayoría del PRI y del PAN que no han tomado cartas en el asunto.
2: Oye, Alberto, tú lo mencionaste, las travesuras que hacen algunos de sus aliados. Hay mucha controversia por alguien que me parece que, desde mi punto de vista, ensucia, y esa es mi opinión, ensucia al movimiento, como es el caso de Tony Flores del PT, que está involucrado ahí en temas de órdenes de pensión. Incluso te han quejado contigo, te suma el PT a ti.
0: Yo les hablo con mucha franqueza. Los pecados que cometa alguien, pues tiene que responder esa persona. Así como, que se habla de Rochamoya, que si Sinaloa, pues hicieron algo y un delito, que lo paguen. Yo respondo por Alberto Hurtado, por lo que hace Alberto y por lo que ejecuta Alberto. Que si me suma o no, yo soy un soldado aún de la Cuarta Transformación. Si me pregunta si estuve de acuerdo o no con la alianza con el PT, pues al final mi partido fue lo que decidió en lo nacional. Yo estoy llevando una oferta política a las colonias, y sobre todo exponiendo un trabajo que hemos venido haciendo, no de ahorita, sino desde que soy legislador. Que si afecta o no, pues habrá que medirlo. Lo que sí puedo decir con mucha claridad es que de los supuestos fallas u omisiones que cometan los demás actores políticos de todos los partidos,
2: que se hagan responsables.
0: Se tienen que hacer responsables, claro. Porque están grandecitos. Así como a veces cuando yo la riego, digo, híjole, por ejemplo, hace poquito le falté al respeto a un periodista en una entrevista banquetera.
1: Pobrecitos, yo sí vi.
0: Pues es que Chihuahua, pues me estaba interrumpiendo y me calenté. Pues soy un ser humano, digo, no soy...
1: Soy
0: diputado, no soy perfecto.
2: No.
1: Un saludo para Joselo, yo sí. Buen amigo.
0: Pero no, me estaba interrumpiendo y le falté al respeto. Y en la tribuna me disculpé. Y no me hace más ni menos persona disculparse.
2: No, yo creo que si habla bien de ti, que te hayas disculpado con Joselo. Claro. Es buen cuate, le mandamos un saludo.
0: Un abrazo a Joselito. Sí,
2: y respecto a mí, esta es mi opinión, o sea, de gentes como ella, digo, no creo. Tú viviste la ruptura. Tú mismo la viviste con el ingeniero Guadiana, que en paz descanse, a quien todos apreciábamos muchísimo, a él y a su familia. Pero bueno, no me quiero desviar de ese rollo, porque nos quedan 2 minutos, Alberto, y todavía no has invitado a que voten por ti.
0: No, les he dicho toda la entrevista que salgan a votar por Morena. Sí, sí. Pero cada quien responde por sus actos, sí. Eso es infalible, y a mí, yo en lo personal, cuando me equivoco yo, sé reconocer.
1: Solo un paréntesis, si hubo jiribilla al inicio con Tony Flores, que te quería robar el mote del diputado del pueblo.
0: Todos somos diputados del pueblo.
1: Él sí es del pueblo.
0: No, del pueblo. Todos somos del pueblo.
2: No, él no es del pueblo.
1: No, él no. Tú sí, pero ahí hubo la jiribilla.
2: Con esos billetes.
0: Yo, la verdad, soy un venadito que habitó la serranía, y le invito a toda la raza que nos está viendo que salgan a votar Morena, quienes vivan en nuestro distrito Alberto Hurtado. Voy a salir allí en la boleta, va a salir mi fotito al lado del logo Morena. Les pedimos su confianza, no les vamos a fallar, y que sepan que un servidor público está para servir. Nuestro salario es de los impuestos que ustedes pagan, y tenemos la responsabilidad de trabajar de 24 horas para cumplirles. Ya hemos estado en el Congreso y hemos cumplido, vamos a seguir haciéndolo. Que Dios los bendiga.
2: Oye, Alberto, nada más antes de que se nos acabe el segmento, vas 2 veces en la boleta, ¿verdad?
0: Sí, por PT y por PT
2: y
0: Morena.
2: Okay. Ya estábamos platicando el lunes los votos que te dio Morena, los votos que te dio el PT, pero bueno, Alberto, esta es tu casa, como siempre.
0: Gracias, mi querido Marcos. Tere, me da mucho gusto saludarles. Igualmente. Y nuevamente reiterarles agradecimiento, y al contador Juaristi, que siempre, les repito, me ha tratado de maravilla y no he recibido más que puras buenas atenciones de Grupo Zócalo.
2: Esta es tu casa.
0: Dios los bendiga.
2: Buena suerte. Quédese con nosotros, somos La Resistencia, ya regresamos en el siguiente corte.
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0: Creo que ahorita el país atraviesa momentos históricos y es el momento que tenemos que ahora sí que levantar la voz y que tomar acción como ciudadanos, ¿no? Y esto es algo que tenemos que hacerlo todos completos, ¿no? Digo, lo que hemos dicho muy claro desde Acción Nacional es que, pues ahora sí que se le está cayendo el país a pedazos al gobierno federal, a Morena prácticamente, y no vamos a poder permitir que sigan mintiendo, diciendo que el Estado está bien, el Estado me refiero a Federación, que el país está bien, que según que todo está, la economía está mejor y todo ese tipo de cuestiones en las que les están mintiendo al ciudadano. Y por eso también hemos dicho desde Acción Nacional que necesitamos que el ciudadano se involucre en la política, necesitamos que la gente siga participando y sobre todo porque ya está despertando la ciudadanía. Yo creo que ya se están dando cuenta que pues el gran error de esta pseudo transformación que iban a hacer con el país, al contrario, fue un error histórico y le están haciendo muchísimo daño al país. ¿Qué es lo que quiere Acción Nacional? Que tengamos ahora sí que la política de mano del ciudadano, no que los estén usando y que les estén mintiendo, ¿no? Entonces, pues, ¿qué es lo que queremos? Simplemente un país seguro donde sí cuidemos a las familias de cada uno de nosotros, de ustedes, de todos los mexicanos, y eso es lo que estamos haciendo también al abrirnos a la ciudadanía. ¿Por qué? Porque, bueno, Morena, por lo visto, está prefiriendo proteger a los narcotraficantes, a los gobiernos corruptos, en lugar de estar cuidando y velando por la familia, por las familias, por los ciudadanos, ¿no? Y eso es lo que no queremos permitir. El país es de todos, tenemos que estarlo cuidando, y pues si bien ahorita tenemos proceso a diputaciones locales aquí en Coahuila, el próximo año tendremos alcaldías y diputaciones federales. Ajá, sí. Y es importante la participación de todos. Yo sí lo que quiero decirles, invitarles a todos los ciudadanos a que participen y a que analicen realmente qué está pasando, porque si bien vivimos en un estado muy seguro y en el cual Acción Nacional siempre va a estar ayudando en el tema de la seguridad de Coahuila, volteemos a ver el resto del país, volteemos a ver qué está pasando simplemente en Sinaloa, ¿no? Tienes donde la semana pasada se entregaron, detuvo la DEA a dos personas que trabajaban funcionarios.
1: El secretario de Seguridad y el secretario de Finanzas, ¿sí?
0: Imagínate, y luego tienes al rato donde tienes un senador donde también está detenido. Tienes a un gobernador que está en licencia, donde realmente, ¿qué es lo que está pasando? Pues lo está cuidando el gobierno federal. Ahora resulta que estás cuidando a los narcotraficantes que están en un cargo público cuando se supone que están diciendo que quieren cuidar y que primero el pueblo y demás. Yo creo que ya basta de mentiras. Yo creo que ya ahora sí que los hechos hablan por sí solos y es algo muy evidente ante todos los mexicanos. ¿Y qué es lo que tenemos que hacer? Pues involucrar al ciudadano. Tenemos que seguir participando, tienen que seguir tomando las riendas en la política y no permitir que llegue Morena. Al final de cuentas, y lo hemos dicho muy claro, volteen a ver otros estados, Zacatecas, Tabasco, tienes cantidad de ejemplos. Digo, no es posible que, digo, por caso, por ejemplo, Michoacán, a ver, con Manso, no lo protegieron a él cuando solicitó ayuda, pero sí estás protegiendo a un gobernador que está con licencia, que tiene nexos con el narcotráfico, con lavado de dinero, con temas de huachicol fiscal, donde se involucró altos mandos también de militares y de las Fuerzas Armadas del país, y eso es lo que no podemos permitir. Ahora, no lo decimos nosotros, lo está diciendo el gobierno de Estados Unidos. Imagínense ya el grado para que esté pasando esto, y lo peor son las implicaciones que tiene. ¿Por qué? Porque eso te trae una menor estabilidad o una menor calificación para inversión externa en el país y por ende eso se refleja en un menor alcance de trabajos o una menor inversión también en tema laboral. ¿Qué es lo que tenemos que hacer desde Acción Nacional? Y lo decimos abiertamente, cuidar primero el Estado, cuidar el país y de esa manera, pues decir que claro y contundente, Morena es el riesgo para cualquier democracia. Porque no son una democracia. Morena es el riesgo para cualquier gobierno y no podemos permitir que lleguen personas utilizando pseudo que van a hacer un buen trabajo al poder legislativo. ¿Por qué? Porque son los diputados y lo he dicho en corto, ¿no? ¿Qué es la importancia de un diputado? Pues ellos van a regir parte de nuestra vida desde antes de nacer hasta después de que te mueres, ¿no? Desde cómo heredas y demás. Toda la implicación que tiene en nuestra vida diaria y en la vida diaria cada uno de ustedes, eso se atraviesa el poder legislativo. Por eso la importancia de que sigamos cuidando nuestro Estado, que sigamos poniendo los mejores perfiles, porque créanme que a lo mejor pues lo damos por seguro la ahora sí que la libertad y la seguridad que tenemos en Coahuila, pero volteen a ver otros estados y no queremos estar como en otros estados. Yo vivo en Coahuila, lo insisto, soy mujer, no tengo ni escoltas ni chofer ni nada, yo transito libremente por las calles en la madrugada, en la mañana, a la hora que sea,
1: sin que nada pase,
0: y estás tranquilo
1: y podemos viajar por las carreteras y no ocurre nada. Oye, Elisa, la semana pasada estuvo aquí tu candidata, que nos llevamos una gran sorpresa. No una gran sorpresa, porque ustedes...
2: Por el Distrito 13.
0: ¿Ana Laura?
1: Sí.
0: Ana Laura.
1: Y la verdad es que nos quedamos con muy buena impresión de su preparación, de toda la propuesta que tiene, de su forma de desempeño. Dije, aquí estamos peligrando, que nos quite la chamba. ¿Cómo les ha ido con este proceso? Primero, en donde ahora no fueron en alianzas por una determinación de su Comité Ejecutivo Nacional. ¿Cómo sientes que ha tomado la ciudadanía estos nuevos perfiles que están surgiendo? Me parece, Ana Laura, una persona muy valiosa.
2: Oye, por el 15, Diego Cortés, también muy joven.
1: Sí, yo no lo conozco, pero pues aquí está su casa cuando quiera. Nosotros aquí en este espacio le tenemos un gran aprecio a Gerardo Aguado. Ojalá y pues tenga buena suerte, una buena votación. Aunque sé que va como pluri, pero pues bueno,
0: pero como quiera competir.
1: A competir.
2: Sí, a ganársela, ¿no? También es importante.
0: Claro.
1: ¿Cómo sientes este proceso que hicieron con caras nuevas, a excepción de Gerardo, que lo conocíamos aquí? La verdad es que los demás perfiles yo no tenía el gusto, ¿verdad?
0: Sí, mira, la verdad es que nos ha ido muy bien. Y volvemos a lo mismo, ¿no? Creo que falta de, pues ahora sí que, ¿qué es la cuestión? El involucrar a nuevas caras, siempre. O sea, siempre nos han dicho en Acción Nacional, lo digo, y uno lo tiene que admitir también, ¿no? Dicen, es que siempre son las mismas caras. Desde la legislatura pasada, los candidatos eran caras nuevas, jóvenes, porque sí le tenemos que estar apostando también a los jóvenes y, pues, a la experiencia. ¿Qué es lo que hacemos? Pues, bueno, en este nuevo proceso tenemos aquí de candidatos, como bien mencionabas, Ana Laura, que va por el 13, tenemos a Argentina Cárdenas, que va por el 14.
1: También gran Argentina, una gran mujer.
0: Sí, tenemos a Diego Cortés que va por el 15, tenemos a Juanita Parra que va por el 16, y abarca una parte, bueno, pues al fin sureste, de por el 12, tenemos a Kimberly. A ver, ¿qué es lo que tenemos que hacer? Que es una chica de 24 años y tenemos desde gente muy joven a gente con experiencia, como bien mencionabas, Gerardo Aguado, que ya ha sido diputado. Nos ha ido bien, digo, pues si bien en esta etapa con el relanzamiento tuvimos que decir, pues vamos a apostarle a nosotros mismos para ir creciendo nuevamente, ¿no? Digo, al final de cuentas, a nivel federal o a nivel nacional, sí somos la segunda fuerza, tenemos que buscar cómo también crecer aquí, pero al final de cuentas también volvemos a lo mismo, vamos a estar siempre peleando por la seguridad, porque pues si bien en el proceso pasado y el actual gobernador, pues es también un gobernador de alianza, ¿no? Entonces es algo en lo que en este proceso decidimos, bueno, pues por temas de con el Ejecutivo Nacional dijimos, vamos a apostarle a la marca, volver un poco a nuestros principios, y de ahí en fuera, ver también, ofertar con la ciudadanía nuevas caras y ofertar también qué es lo que podemos, ahora sí que escucharlos a ellos y de esa manera que vengan, que vean que somos un partido de puertas abiertas, ¿no? Digo, Ana Laura, a ver, es una excelente mujer, muy Argentina, preparada. Sí. Argentina, no se diga, también.
1: Oye, Elisa, perdóname que te interrumpa, pero nos están viendo también en Piedras Negras.
0: Allá con Sergio Borja, que sí, tenemos también.
1: Nos están escuchando a través de la Superestelar en Acuña.
0: Con Gaby Arce allá.
1: Nos escuchan en Monclova.
0: También.
2: Con Héctor y.
0: En todos.
2: 91.5.
1: En la 91.5, sí. Y también nos escuchan en Kiss FM
2: en La Laguna.
1: En La Laguna. Es el único programa, bueno, tengo que decirlo porque, bueno, eso es algo que Francisco Juárez, el presidente del Grupo Zócalo, decidió que es el único espacio en todo el estado de Coahuila que se conecta a todo Coahuila. Qué bueno que hablas de Saltillo, pero también te están escuchando en Monclova, en La Cuña, en Piedras.
0: No, y tenemos grandes candidatos, digo, desde el tema de los 16 candidatos, y efectivamente tu programa, pues sí es el visto en todo el estado. ¿Y qué es lo que, y al final de cuentas, qué es lo que me encanta, ¿no? El nombre de la resistencia, porque pues al final del día tenemos que también hacer ese tipo de resistencia desde las elecciones. El decir, basta y no nos van a venir a mentir. Y aquí no puede crecer quien se supone que viene a transformar cuando la realidad del cuento es que viene a deformar. Y yo creo que eso es lo que no queremos para Coahuila. Tenemos la fortuna de vivir, yo creo que en el mejor estado del país. Y eso siempre lo he dicho abiertamente. ¿Por qué? Porque tenemos el estado seguro. ¿Por qué? Porque tenemos una estabilidad, hay trabajo en diferentes áreas, tienes más áreas de oportunidad que en otras tal vez, pero al final de cuentas lo que tenemos es la libertad y eso es lo que siempre vamos a estar defendiendo en Acción Nacional y es lo que no podemos permitir que vengan gobiernos que están coludidos con el narcotráfico a que vengan a querer decir que son los buenos y que están apoyando al pueblo cuando en realidad nada más están abusando del pueblo para ellos tener posiciones en las cuales salgan a proteger a narcotraficantes. El chiste es que aquí el gobierno tiene que proteger al ciudadano y tiene que proteger a las familias, tiene que proteger la economía, tiene que proteger la inversión, tiene que proteger tantas áreas que está dejando de lado por cerrarse en proteger nada más a unos cuantos funcionarios públicos que son de su color.
2: Cuidarnos entre nosotros, ¿no? Que es un poco lo que está haciendo esta nueva forma del PAN, ¿no?
0: Así es, tenemos que cuidarnos entre nosotros, que sepan que cuentan con Acción Nacional, que sepan que nunca vamos a poner en peligro a las familias, nunca vamos a poner en peligro a la ciudadanía, nunca vamos a poner en peligro la estabilidad, al contrario, le vamos a apostar por esa parte donde le estamos apostando por los jóvenes, estamos apostando por nuevas caras y sobre todo que sepan que pueden contar con nosotros, que si bien estamos tocando puertas con los candidatos, no nos vamos a cansar y como dices, ¿no? Una sorpresa que te llevas al conocerla.
1: Sí, la verdad es que Argentina yo tenía el gusto de conocerla, es una excelente mujer, muy movida, muy política, pero con la doctora, la verdad es que ¿sí? Ya me andaba convenciendo de ir a terapia, pero no. Yo estoy bien así, loco.
0: Hay que mandarlo otra vez, para ver si ya la segunda te convence de ir a terapia.
1: Yo estoy bien así, loco. Elisa, tenemos que ir a un corte. ¿Te quedas con nosotros?
0: Como ustedes sí. gusten.
1: Vamos a un corte. Ya regresamos. Gracias.
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0: activo, voy a votar. Ay, qué padre, déjame, levanto, no solamente voy a votar
1: pero
0: por...
1: Pero es nuestra tarea,
0: por los sí, claro,
1: es nuestra tarea como ciudadanos, yo sí les digo, salgan y voten por la
0: importancia. Pero yo soy ciudadano americano, entonces, y eso se nota, pero Elisa, como te decía, nos escuchan en muchas partes del estado, nos escuchan y nos ven en muchas partes del estado. Tienes candidatos y candidatas en los 16 distritos. Antes de que se nos vaya a agotar el tiempo, un llamado, sí, si te parece, pues al voto por Acción Nacional, que tengo que decirlo, es el partido con el registro más antiguo en todo el país.
1: Así es.
0: Antes que el PRI, incluso,
1: ¿sí? Ahora sí que tenemos ya, bastantes años, 89 años peleando por la democracia. ¿Qué es lo que le, como bien me lo dices, a ver, qué es lo que queremos hablarle a todos los que nos están escuchando en todo el estado? Que sepan que pueden contar con Acción Nacional, que somos un partido en el cual sabemos que hemos cometido también errores en el pasado, pero al final de cuentas hemos aprendido de ellos y no vamos a taparlos, pero también sabemos que vamos a pelear siempre por cada uno de ustedes, de los que nos están escuchando, por el ciudadano, porque el ciudadano siempre es quien ponemos primero, que vamos a pelear por la democracia, que vamos a pelear por la libertad y por la familia. ¿Por qué? Porque no podemos permitir que tenemos, como bien dices, tantos años en la historia luchando por la autonomía de las instituciones, luchando por la libertad, por la transparencia, por la democracia, para que vengan este narcogobierno y en menos de 10 años, en 8 años, vengan y quieran quitar eso y que vengan a decirles que ellos están haciendo algo. No, señores, no. Ahora sí que a todos los que nos escuchan, que sepan que pueden contar con Acción Nacional. ¿Por qué? Porque Acción Nacional siempre va a ser la voz del ciudadano y siempre va a estar defendiendo las causas que les duelen a cada uno de nosotros como ciudadanos. Que sepan que vamos a abonar siempre por la libertad de cada uno de nosotros en todos los sentidos y que vamos a estar señalando lo que está haciendo mal, así como lo hemos hecho fuerte y directo en todos los ahora sí que gobierno federal, desde lo que están haciendo en otras partes. Seamos claros, vamos a pelear por tener estabilidad aquí en el estado, por tener esa libertad y por no permitir que lleguen los narcogobiernos, por no permitir que se nos quite esa libertad, que nos quiten la democracia, porque al final del día, cuando ahora sí que sacrifican a todo que ellos que tanto llaman, ¿no?, al bienestar, cuando sacrifican el bienestar de todo un país, de los mexicanos, por proteger a un narcotraficante que está en el gobierno, eso es lo que no vamos a permitir. Y para eso siempre van a contar con Acción Nacional, para que salgamos a luchar en esa parte.
2: Pues bueno, das un mensaje muy contundente. Creo que es el discurso que el PAN a nivel nacional ha venido siguiendo: no proteger a criminales, sacar ahora sí que a Morena de... Pero me llama la atención que también es un mensaje que tú has agarrado como bandera. Vemos los boletines que nos hacen favor de enviar, vemos cada entrevista que haces, los discursos que das, y van orientados en la misma línea. No quieres que en Coahuila haya riesgos.
1: No queremos que en Coahuila haya riesgos. Y volvamos a lo mismo.
0: Es el último castillo, ¿eh?
1: Exacto, casi por lo mismo tenemos que defenderlo.
0: Norte, ¿eh?
1: Por eso tenemos que defenderlo. Y esta vez, pues bueno, estamos en nuestra trinchera solos, pero que sepan que siempre vamos a abonar por la parte de la libertad, vamos a abonar por la estabilidad, vamos a abonar por la seguridad. Yo insisto, a ver, soy mujer, y puedo transitar libremente por todo el estado. Puedo moverme sin necesidad de un temor de te van a violar, te van a matar, sabrá Dios que te van a pasar, ¿no?, a desaparecer. Como muchos, esa es la historia de muchas mujeres en el resto del país, y eso es lo que no podemos estar permitiendo, ¿no? No podemos permitir que seas tú, que sea tu hija, que sea tu madre, que sea tu familiar, tu amiga o alguien quien el día de mañana estés buscando en una fosa, ¿no? Donde no haya respeto para ir a encontrar a los cuerpos de alguien. Y por qué tenemos que prevenir, no podemos llegar a ese extremo. Entonces, ¿qué es lo que tenemos que hacer como Acción Nacional? Y es la bandera, al final de cuentas, sí, pues tiene que ser de todos, yo creo, ¿no? El proteger la libertad, porque es algo que a lo mejor no percibimos que tenemos, pero créanme, yo he estado en muchos estados recorriendo y vean las noticias nacionales. Se les está cayendo este país a pedazos, y creo que la ciudadanía ya está despertando, y por lo mismo no me voy a cansar de decir que Coahuila tenemos que defenderlo con la libertad, tenemos que cuidar esta parte, que salgan y participen, sí, que sepan que al final del día nosotros siempre vamos a abonar como Acción Nacional por la libertad del ciudadano, por la estabilidad de las familias, por el bien común de la sociedad, y eso es lo que vamos a hacer y es lo que no nos vamos a cansar de pregonar, y por eso les invitamos a que salgan salgan y voten este 7 de junio, que sepan que también en nosotros tienen un aliado, con tu familia, con la integridad del ser humano, porque yo creo que ya basta de la politiquería donde dicen que hacen y que están según construyendo y haciendo y demás, cuando la realidad es que están destruyendo el país, y eso no lo vamos a permitir. Tengo 38 años, nunca me quiero ir de este país, y yo no quiero que después sean historias como acá de otros países sudamericanos donde tienen que salirse del país por la situación política. No dejemos que eso llegue, no permitamos que eso llegue, pero la única forma en que no vamos a poder permitir eso es de la mano del ciudadano. De poder detener a Morena va a ser de la mano del ciudadano, porque como bien decías, Marcos, es el último que van a querer venir
0: el
1: acá.
0: El último castillo.
1: Y no vamos a permitirlo. Sí.
0: Pues el mensaje de Elisa Maldonado, presidenta del Comité Directivo Estatal del Partido de Acción Nacional. Elisa, se nos acabó el tiempo, pero te agradecemos muchísimo la visita. ¿Eh?
1: Gracias a ustedes, aquí estamos a la orden.
2: Siempre bienvenida, es momento de decir adiós, sin embargo, nosotros le invitamos a que continúe con la programación que Grupo Zócalo tiene para usted.
0: Buenas tardes, buen provecho.
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una vez, en un little tiny pueblito, un ratoncito muy veloz y muy enamorado, al que llamaban Speedy Gonzales. Esta es su historia y lo que pasó cuando su novia Rosita se fue. Y dice más o menos.

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3:02. ¿Qué tal? Bueno, ya de regreso, ¿eh? Recuerden que el día de hoy tenemos gran podcast, La Santa, La Diabla y La de en Medio. Bueno, información como siempre que mucho nos deja mucho aprendizaje. Y bueno, pues estaremos con un gran invitado el día de hoy, abogado, especialista, precisamente en lo que el tema que trataremos que a todos nos interesa. Soy su amiga Isis Macías. Mientras tanto escuchamos a Signo y esto es Yo Te Amo.

3:16 PM, mis santos y santas del corazón. Así exactamente como está esta rolita de fondo, que es genial, ¿sí o no? Exactamente, esta que nos marca, pues bueno, ya saben, el contacto directo con aquí su locutora, humilde locutora Isis Macías, con toda la gente bonita que nos acompaña todos los días, los lunes sobre todo, que bueno, con todo el punch que merece exactamente el inicio de semana. Es así como me encanta estar con ustedes. Gracias, infinitamente gracias. Oigan, hoy tenemos podcast, no lo olviden, en punto de las 6:00 PM a través de la señal de Super Channel. Esto bonito, precioso, con la guapísima, guapísima potosina.

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Oigan, yo no sé ustedes, ahí en donde están, no sé si están en su casa, en su trabajo, o vayan en su auto, anden de compras, haciendo cualquier gestión, no sé. Pero bueno, yo aquí en cabina, sí, sí moviéndome, sí, claro que sí, bailando también. ¿Por qué? Bueno, pues porque esta música genera exactamente esa condición, ¿verdad?, para podernos mover de pies a cabeza, si no tienen la manera de estar bailando completamente, porque les da un poco de pena, ¿verdad? No les dé pena. En donde ustedes estén parados, muévanse. Eso es importantísimo. Importante estar generando esa contentura en el corazón, como me gusta llamarlo. 25 minutos nada más para que den ya las 4 de la tarde.

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3: Para la tarde de este lunes esperamos 20% de posibilidades de lluvias y tormentas después de las 4 de la tarde. El cielo estará soleado con una máxima temperatura de 37 grados centígrados equivalentes a los 98 grados Fahrenheit, pero fuera se sentirán 42. 107 grados Fahrenheit, vientos de sureste cerca de las 10 millas por hora, alrededor de 15 kilómetros por hora. Esta noche 10% de posibilidades de lluvias y tormentas. El cielo estará parcialmente nublado con una temperatura mínima en los 25 grados centígrados, 77 grados Fahrenheit, vientos de sureste entre 10 y 15 millas por hora. Mañana martes 20% de posibilidades de lluvias y tormentas, máxima de 35, 95 Fahrenheit, se sentirán 42, 107 grados Fahrenheit. La noche del martes 50% de posibles lluvias y una mínima de 22, 71 grados Fahrenheit.
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3: Y en la información, con la presencia de autoridades militares, secretarios de Estado, alcaldes de la región y empresarios, el gobernador Manolo Jiménez encabezó el Consejo de Seguridad y Desarrollo Regional, destacando los resultados obtenidos en materia de seguridad. Lo anterior luego de que Piedras Negras, Saltillo y Torreón se ubicaron entre las 6 ciudades más seguras del país en la más reciente encuesta nacional de seguridad pública urbana del Instituto Nacional de Estadística, Geografía e Informática. Destacó en el encuentro la gran inversión para obras sociales en todos los municipios, así como obras carreteras, que vienen desde Saltillo y finalizan en Piedras Negras con la modernización de la ruta fiscal y la ampliación del Puente 2. Previamente, Jiménez Salinas encabezó la toma de protesta de Paulo Francisco Benítez Gómez como comandante interino de la 47ª Zona Militar, en sustitución de José Luis Cruz Aguilar, quien encabezó la demarcación desde el 2024. Si bien todos los funcionarios y empleados municipales tienen su derecho a divertirse, siempre deben cuidarse y evitar inmiscuirse en situaciones complicadas, consideró el alcalde Carlos Jacobo Rodríguez tras el caso de José Iván N., alias El Osito. Sin embargo, reconoció la gran polémica que el caso ha generado entre la opinión pública, incluso con versiones contradictorias, lo que demuestra la gran cantidad de intereses particulares que están detrás de las publicaciones en redes sociales. Consideró que existen muchas interrogantes y cuestionamientos sobre el caso, por lo que pidió que se aplique la ley con imparcialidad, que no se politice el tema y que no se vea afectada la buena coordinación entre Estado y municipio en seguridad. En tanto, la Fiscalía General del Estado reconoció que la audiencia inicial de José Iván N. no se pudo llevar a cabo ya que no se encontraba en condiciones de acudir tras las cirugías a las que fue sometido producto de las lesiones con que resultó. Un septuagenario, identificado como Severiano Taguma Niño, murió la madrugada de este lunes en el Hospital General Salvador Chavarría, producto de las graves lesiones con que resultó tras ser atropellado en el Boulevard Eliseo Mendoza Berrueto. Los hechos se presentaron cerca de las 8 de la noche del domingo en el Boulevard Eliseo Mendoza Berrueto, luego de que el adulto mayor, de 77 años de edad, fuera impactado por un Ford Focus conducido por Anastasia N., de 35 años. Luego de las pruebas periciales y practicarle la necropsia de ley al cuerpo, la Fiscalía General del Estado confirmó la muerte por suicidio de Arturo N., de 69 años de edad, reveló Rogelio Gómez Rodríguez, coordinador de Ministerios Públicos. Los hechos se presentaron en una vivienda ubicada en la calle Río Orinoco de la colonia Las Torres la madrugada del domingo, convirtiéndose en el suicidio 17 en lo que va del año en Piedras Negras y el 22 en la región. Durante una detención de tráfico, oficiales del Departamento de Seguridad Pública de Texas lograron la detención de un integrante de la peligrosa pandilla criminal Mafia Mexicana, quien fue puesto bajo custodia del Departamento de Policía de Eagle Pass. El hombre cuenta con 4 órdenes de arresto por cargos criminales de portación de armas de fuego, cargadores y posesión de marihuana, por lo que agentes de la Unidad de Inteligencia Antipandillas lo mantienen detenido a espera de ser magistrado. La región Norte 1, que tiene como sede a Piedras Negras, encabeza a Coahuila la cantidad de cateos que se han registrado en el año, gracias a labores de investigación, así como denuncias o reportes ciudadanos, afirmó Federico Fernández Montañez. Y aunque no precisó el número de cateos, sí confirmó que estos operativos han permitido asegurar más de 100 inmuebles, más de 70 armas de fuego, más de 250 personas detenidas y una cantidad aún no determinada de drogas y objetos del delito. Estefanía Montes, de 31 años de edad, fue detenida por oficiales del departamento de sheriff del condado de Maverick al confirmar que tiene en su contra una investigación abierta por poner en riesgo la vida y salud de su propio hijo, de solo 4 años. De acuerdo a sheriff Tom Schmerber, la mujer perdió la custodia del pequeño luego de que el padre del menor y exesposo de la detenida, quien es adicta a las metanfetaminas, le practicara exámenes al niño que dieron positivo a la droga. Esta fue una producción de Radio Zócalo Noticias en la voz de Armando López Capetillo.
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Qué rico con esto de la suavecita. Y bueno, Liberación con nosotros en esta tarde, ya entrando en la última, en el último momento, en última hora que me toca estar compartiendo con todos mis santos y santas del corazón. Claro que sí, soy su amiga Isis Macías, 4:10 ya con 10 minutos. Bien, algo romántico, romántico, los Bukis, Si ya no te vuelvo a ver.

somos podcast, no lo olviden. Siempre aprendemos muchísimo, a través de esos temas, así que por favor no se lo pierdan por nada en punto de las 6 de la tarde a través de la señal de Super Channel. Y si después igual quieren ir recuperando todos los demás temas pasados a través de YouTube, únicamente por favor en el buscador, pues hay que teclear la Santa, la Diabla y la de en medio.

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Bueno, escuchamos esto bonito que nos mueve también, y claro que sí, ¿por qué no? Un saludo a todas las bellas. A todas las bellas, también también para todos los guapos, es más, para todos las bellas y presumidas y los guapos y presumidos también. Grandes saludos con música también, con buena onda, con buena vibra. Es lunes, y que prácticamente toda esa buena energía podamos transformarla en algo padre, obviamente, pero además también algo muy movido que nos dé mucho, pero mucho, mucho, mucho gusto para nuestro corazón, y que toda la semana exactamente sea igual, así de bonita. Vamos con Dominante.

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21: Un momento, ANSPAC. Cuando te miras al espejo, sonríe, que esa criatura que estás viendo es obra de Dios. Reconcíliate contigo mismo y decide ser feliz, porque la felicidad es una decisión y sufrir una pérdida de tiempo. En esta vida tan corta y con tantas cosas por disfrutar, la nieve del invierno y las flores de la primavera, lo dulce y lo amargo, y recuerda que cuentas con la compañía de alguien maravilloso. Dios, este fue un momento ANSPAC.
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Únicamente 14 minutos para que den ya las 5 de la tarde. Y yo también me tengo que despedir. Saludos a nuestro amigo Monsi. Oigan, Monsi, sí, hay que decirnos que estamos guapos. Porque luego me dice, ay, ¿y a los feos en dónde nos deja? No, claro que sí. Hay que decirnos. Recuerden del autoamor. Vamos a creérnosla también. No pasa absolutamente nada. Vamos a querernos mucho. Así que, pues claro que sí. También para usted, Monsi, para mí, para todos, para todos. Todos somos guapos. Juan Ibarra también, muchísimas gracias. Para Homero Méndez, que no falta desde ahí, desde el barrio de Jijedo. Bueno, pues yo me tengo que despedir. Ya tenemos una cita a las 6 de la tarde, no se la pierdan, a través de la señal de Super Channel, La Santa, La Diabla y La de En Medio.

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3: Un momento, Anspac. Cuando te miras al espejo, sonríe que esa criatura que estás viendo es obra de Dios. Reconcíliate contigo mismo y decide ser feliz, porque la felicidad es una decisión y sufrir una pérdida de tiempo. En esta vida tan corta y con tantas cosas por disfrutar, la nieve del invierno y las flores de la primavera, lo dulce y lo amargo, y recuerda que cuentas con la compañía de alguien maravilloso. Dios, este fue un momento Anspac.
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3: Para la tarde de este lunes esperamos 20% de posibilidades de lluvias y tormentas después de las 4 de la tarde. El cielo estará soleado con una máxima temperatura de 37 grados centígrados equivalentes a los 98 grados Fahrenheit, pero fuera se sentirán 42. 107 grados Fahrenheit, vientos de sureste cerca de las 10 millas por hora, alrededor de 15 kilómetros por hora. Esta noche 10% de posibilidades de lluvias y tormentas. El cielo estará parcialmente nublado con una temperatura mínima en los 25 grados centígrados, 77 grados Fahrenheit, vientos de sureste entre 10 y 15 millas por hora. Mañana martes 20% de posibilidades de lluvias y tormentas, máxima de 35, 95 Fahrenheit, se sentirán 42, 107 grados Fahrenheit. La noche del martes 50% de posibles lluvias y una mínima de 22, 71 grados Fahrenheit.
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3: Y en la información, con la presencia de autoridades militares, secretarios de Estado, alcaldes de la región y empresarios, el gobernador Manolo Jiménez encabezó el Consejo de Seguridad y Desarrollo Regional, destacando los resultados obtenidos en materia de seguridad. Lo anterior luego de que Piedras Negras, Saltillo y Torreón se ubicaron entre las 6 ciudades más seguras del país en la más reciente encuesta nacional de seguridad pública urbana del Instituto Nacional de Estadística, Geografía e Informática. Destacó en el encuentro la gran inversión para obras sociales en todos los municipios, así como obras carreteras, que vienen desde Saltillo y finalizan en Piedras Negras con la modernización de la ruta fiscal y la ampliación del Puente 2. Previamente, Jiménez Salinas encabezó la toma de protesta de Paulo Francisco Benítez Gómez como comandante interino de la 47ª Zona Militar, en sustitución de José Luis Cruz Aguilar, quien encabezó la demarcación desde el 2024. Si bien todos los funcionarios y empleados municipales tienen su derecho a divertirse, siempre deben cuidarse y evitar inmiscuirse en situaciones complicadas, consideró el alcalde Carlos Jacobo Rodríguez tras el caso de José Iván N., alias El Osito. Sin embargo, reconoció la gran polémica que el caso ha generado entre la opinión pública, incluso con versiones contradictorias, lo que demuestra la gran cantidad de intereses particulares que están detrás de las publicaciones en redes sociales. Consideró que existen muchas interrogantes y cuestionamientos sobre el caso, por lo que pidió que se aplique la ley con imparcialidad, que no se politice el tema y que no se vea afectada la buena coordinación entre Estado y municipio en seguridad. En tanto, la Fiscalía General del Estado reconoció que la audiencia inicial de José Iván N. no se pudo llevar a cabo ya que no se encontraba en condiciones de acudir tras las cirugías a las que fue sometido producto de las lesiones con que resultó. Un septuagenario, identificado como Severiano Taguma Niño, murió la madrugada de este lunes en el Hospital General Salvador Chavarría, producto de las graves lesiones con que resultó tras ser atropellado en el Boulevard Eliseo Mendoza Berrueto. Los hechos se presentaron cerca de las 8 de la noche del domingo en el Boulevard Eliseo Mendoza Berrueto, luego de que el adulto mayor, de 77 años de edad, fuera impactado por un Ford Focus conducido por Anastasia N., de 35 años. Luego de las pruebas periciales y practicarle la necropsia de ley al cuerpo, la Fiscalía General del Estado confirmó la muerte por suicidio de Arturo N., de 69 años de edad, reveló Rogelio Gómez Rodríguez, coordinador de Ministerios Públicos. Los hechos se presentaron en una vivienda ubicada en la calle Río Orinoco de la colonia Las Torres la madrugada del domingo, convirtiéndose en el suicidio 17 en lo que va del año en Piedras Negras y el 22 en la región. Durante una detención de tráfico, oficiales del Departamento de Seguridad Pública de Texas lograron la detención de un integrante de la peligrosa pandilla criminal Mafia Mexicana, quien fue puesto bajo custodia del Departamento de Policía de Eagle Pass. El hombre cuenta con 4 órdenes de arresto por cargos criminales de portación de armas de fuego, cargadores y posesión de marihuana, por lo que agentes de la Unidad de Inteligencia Antipandillas lo mantienen detenido a espera de ser magistrado. La región Norte 1, que tiene como sede a Piedras Negras, encabeza a Coahuila la cantidad de cateos que se han registrado en el año, gracias a labores de investigación, así como denuncias o reportes ciudadanos, afirmó Federico Fernández Montañez. Y aunque no precisó el número de cateos, sí confirmó que estos operativos han permitido asegurar más de 100 inmuebles, más de 70 armas de fuego, más de 250 personas detenidas y una cantidad aún no determinada de drogas y objetos del delito. Estefanía Montes, de 31 años de edad, fue detenida por oficiales del departamento de sheriff del condado de Maverick al confirmar que tiene en su contra una investigación abierta por poner en riesgo la vida y salud de su propio hijo, de solo 4 años. De acuerdo a sheriff Tom Schmerber, la mujer perdió la custodia del pequeño luego de que el padre del menor y exesposo de la detenida, quien es adicta a las metanfetaminas, le practicara exámenes al niño que dieron positivo a la droga. Esta fue una producción de Radio Zócalo Noticias en la voz de Armando López Capetillo.
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1: Son las 6 de la tarde. Este es un momento de reflexión. ¿De qué le sirve al hombre ganar el mundo entero si se pierde a sí mismo?

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2: Para la tarde de este lunes esperamos 20% de posibilidades de lluvias y tormentas después de las 4 de la tarde. El cielo estará soleado con una máxima temperatura de 37 grados centígrados equivalentes a los 98 grados Fahrenheit, pero fuera se sentirán 42. 107 grados Fahrenheit, vientos de sureste cerca de las 10 millas por hora, alrededor de 15 kilómetros por hora. Esta noche 10% de posibilidades de lluvias y tormentas. El cielo estará parcialmente nublado con una temperatura mínima en los 25 grados centígrados, 77 grados Fahrenheit, vientos de sureste entre 10 y 15 millas por hora. Mañana martes 20% de posibilidades de lluvias y tormentas, máxima de 35, 95 Fahrenheit, se sentirán 42, 107 grados Fahrenheit. La noche del martes 50% de posibles lluvias y una mínima de 22, 71 grados Fahrenheit.
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2: Y en la información, con la presencia de autoridades militares, secretarios de Estado, alcaldes de la región y empresarios, el gobernador Manolo Jiménez encabezó el Consejo de Seguridad y Desarrollo Regional, destacando los resultados obtenidos en materia de seguridad. Lo anterior luego de que Piedras Negras, Saltillo y Torreón se ubicaron entre las 6 ciudades más seguras del país en la más reciente encuesta nacional de seguridad pública urbana del Instituto Nacional de Estadística, Geografía e Informática. Destacó en el encuentro la gran inversión para obras sociales en todos los municipios, así como obras carreteras, que vienen desde Saltillo y finalizan en Piedras Negras con la modernización de la ruta fiscal y la ampliación del Puente 2. Previamente, Jiménez Salinas encabezó la toma de protesta de Paulo Francisco Benítez Gómez como comandante interino de la 47ª Zona Militar, en sustitución de José Luis Cruz Aguilar, quien encabezó la demarcación desde el 2024. Si bien todos los funcionarios y empleados municipales tienen su derecho a divertirse, siempre deben cuidarse y evitar inmiscuirse en situaciones complicadas, consideró el alcalde Carlos Jacobo Rodríguez tras el caso de José Iván N., alias El Osito. Sin embargo, reconoció la gran polémica que el caso ha generado entre la opinión pública, incluso con versiones contradictorias, lo que demuestra la gran cantidad de intereses particulares que están detrás de las publicaciones en redes sociales. Consideró que existen muchas interrogantes y cuestionamientos sobre el caso, por lo que pidió que se aplique la ley con imparcialidad, que no se politice el tema y que no se vea afectada la buena coordinación entre Estado y municipio en seguridad. En tanto, la Fiscalía General del Estado reconoció que la audiencia inicial de José Iván N. no se pudo llevar a cabo ya que no se encontraba en condiciones de acudir tras las cirugías a las que fue sometido producto de las lesiones con que resultó. Un septuagenario, identificado como Severiano Taguma Niño, murió la madrugada de este lunes en el Hospital General Salvador Chavarría, producto de las graves lesiones con que resultó tras ser atropellado en el Boulevard Eliseo Mendoza Berrueto. Los hechos se presentaron cerca de las 8 de la noche del domingo en el Boulevard Eliseo Mendoza Berrueto, luego de que el adulto mayor, de 77 años de edad, fuera impactado por un Ford Focus conducido por Anastasia N., de 35 años. Luego de las pruebas periciales y practicarle la necropsia de ley al cuerpo, la Fiscalía General del Estado confirmó la muerte por suicidio de Arturo N., de 69 años de edad, reveló Rogelio Gómez Rodríguez, coordinador de Ministerios Públicos. Los hechos se presentaron en una vivienda ubicada en la calle Río Orinoco de la colonia Las Torres la madrugada del domingo, convirtiéndose en el suicidio 17 en lo que va del año en Piedras Negras y el 22 en la región. Durante una detención de tráfico, oficiales del Departamento de Seguridad Pública de Texas lograron la detención de un integrante de la peligrosa pandilla criminal Mafia Mexicana, quien fue puesto bajo custodia del Departamento de Policía de Eagle Pass. El hombre cuenta con 4 órdenes de arresto por cargos criminales de portación de armas de fuego, cargadores y posesión de marihuana, por lo que agentes de la Unidad de Inteligencia Antipandillas lo mantienen detenido a espera de ser magistrado. La región Norte 1, que tiene como sede a Piedras Negras, encabeza a Coahuila la cantidad de cateos que se han registrado en el año, gracias a labores de investigación, así como denuncias o reportes ciudadanos, afirmó Federico Fernández Montañez. Y aunque no precisó el número de cateos, sí confirmó que esos operativos han permitido asegurar más de 100 inmuebles, más de 70 armas de fuego, más de 250 personas detenidas y una cantidad aún no determinada de drogas y objetos del delito. Estefanía Montes, de 31 años de edad, fue detenida por oficiales del departamento de sheriff del condado de Maverick al confirmar que tiene en su contra una investigación abierta por poner en riesgo la vida y salud de su propio hijo de solo 4 años. De acuerdo a sheriff Tom Schmerber, la mujer perdió la custodia del pequeño luego de que el padre del menor y exesposo de la detenida, quien es adicta a las metanfetaminas, le practicara exámenes al niño que dieron positivo a la droga. Esta fue una producción de Radio Zócalo Noticias en la voz de Armando López Capetillo.
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1: Para la tarde de este lunes esperamos 20% de posibilidades de lluvias y tormentas después de las 4 de la tarde. El cielo estará soleado con una máxima temperatura de 37 grados centígrados equivalentes a los 98 grados Fahrenheit, pero fuera se sentirán 42, 107 grados Fahrenheit, vientos de sureste cerca de las 10 millas por hora, alrededor de 15 kilómetros por hora. Esta noche 10% de posibilidades de lluvias y tormentas. El cielo estará parcialmente nublado con una temperatura mínima en los 25 grados centígrados, 77 grados Fahrenheit, vientos de sureste entre 10 y 15 millas por hora. Mañana martes 20% de posibilidades de lluvias y tormentas. Máxima de 35, 95 Fahrenheit, se sentirán 42, 107 grados Fahrenheit. La noche del martes 50% de posibles lluvias y una mínima de 20.